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0: la señal de la Santa Cruz, de nuestros enemigos, líbranos, Señor Dios nuestro. En el nombre del Padre, del Hijo y del Espíritu Santo. Amén.
1: Creo en Dios Padre Todopoderoso, Creador del cielo y de la tierra. Creo en Jesucristo, su único Hijo, nuestro Señor, que fue concebido por obra y gracia del Espíritu Santo. Nació de Santa María Virgen, padeció bajo el poder de Poncio Pilatos, fue crucificado, muerto y sepultado,

0: y a los muertos. Creo en el Espíritu Santo, la Santa Iglesia Católica, la comunión de los santos, el perdón de los pecados, la resurrección de la carne y la vida eterna. Amén.
1: Padre nuestro que estás en el cielo, santificado sea tu nombre. Venga a nosotros tu reino. Hágase tu voluntad en la tierra como en el cielo.
0: Danos hoy nuestro pan de cada día. Perdona nuestras ofensas, como también nosotros perdonamos a los que nos ofenden. Y no nos dejes caer en la tentación y líbranos del mal.
2: Amén.
1: Dios te salve María, llena eres de gracia. El Señor es contigo. Bendita tú eres entre todas las mujeres y bendito es el fruto de tu vientre, Jesús.
0: Santa María, Madre de Dios, ruega por nosotros pecadores, ahora y en la hora de nuestra muerte. Amén.
1: Dios te salve María, llena eres de gracia. El Señor es contigo. Bendita tú eres entre todas las mujeres y bendito es el fruto de tu vientre, Jesús.
0: Santa María, Madre de Dios, ruega por nosotros pecadores, ahora y en la hora de nuestra muerte. Amén.
1: Dios te salve María, llena eres de gracia. El Señor es contigo. Bendita tú eres entre todas las mujeres y bendito es el fruto de tu vientre, Jesús.
0: Santa María, Madre de Dios, ruega por nosotros pecadores, ahora y en la hora de nuestra muerte. Amén.
1: Gloria al Padre, al Hijo y al Espíritu Santo,
0: como era en un principio, ahora y siempre, por los siglos de los siglos. Amén.
3: Primer misterio luminoso, el bautismo de Jesús en el Jordán. Por ese tiempo, vino Jesús de Galilea al río Jordán, en busca de Juan el Bautista, para que lo bautizara. Pero Juan se oponía diciendo:
4: Yo soy el que necesito de tu bautismo, ¿y tú quieres que yo te bautice?
3: Jesús le respondió:
5: Déjame hacer por el momento, porque es necesario que así cumplamos lo ordenado por Dios.
3: Entonces Juan aceptó. Una vez bautizado, Jesús salió del río. De repente se le abrieron los cielos y vio al Espíritu de Dios que bajaba como paloma y venía sobre él. Y se oyó una voz celestial que decía:
6: Este es mi Hijo amado, este es mi elegido.
3: Te pedimos, Señor, para que reine la paz en el mundo y que toda la humanidad reconozca que tú eres el único Rey.
1: Padre nuestro que estás en el cielo, santificado sea tu nombre. Venga a nosotros tu reino. Hágase, Señor, tu voluntad, así en la tierra como en el cielo.
0: Danos hoy nuestro pan de cada día. Perdona nuestras ofensas, como también nosotros perdonamos a los que nos ofenden. No nos dejes caer en la tentación y líbranos del mal.
1: Dios te salve, María, llena eres de gracia. El Señor es contigo. Bendita tú eres entre todas las mujeres y bendito es el fruto de tu vientre, Jesús.
0: Santa María, Madre de Dios, ruega por nosotros pecadores, ahora y en la hora de nuestra muerte. Amén.
1: Dios te salve María, llena eres de gracia, el Señor es contigo. Bendita tú eres entre todas las mujeres y bendito es el fruto de tu vientre, Jesús.
0: Santa María, Madre de Dios, ruega por nosotros pecadores, ahora y en la hora de nuestra muerte. Amén.
1: Dios te salve María, llena eres de gracia, el Señor es contigo. Bendita tú eres entre todas las mujeres y bendito es el fruto de tu vientre, Jesús.
0: Santa María, Madre de Dios, ruega por nosotros pecadores, ahora y en la hora de nuestra muerte. Amén.
1: Dios te salve María, llena eres de gracia, el Señor es contigo. Bendita tú eres entre todas las mujeres y bendito es el fruto de tu vientre, Jesús.
0: Santa María, Madre de Dios, ruega por nosotros pecadores, ahora y en la hora de nuestra muerte. Amén.
1: Dios te salve María, llena eres de gracia, el Señor es contigo. Bendita tú eres entre todas las mujeres y bendito es el fruto de tu vientre, Jesús.
0: Santa María, Madre de Dios, ruega por nosotros pecadores, ahora y en la hora de nuestra muerte. Amén.
2: Dios te salve María, llena eres de gracia, el Señor es contigo. Bendita tú eres entre todas las mujeres, y bendito es el fruto de tu vientre, Jesús.
0: Santa María, Madre de Dios, ruega por nosotros pecadores, ahora y en la hora de nuestra muerte. Amén.
2: Dios te salve María, llena eres de gracia, el Señor es contigo. Bendita tú eres entre todas las mujeres, y bendito es el fruto de tu vientre, Jesús.
0: Santa María, Madre de Dios, ruega por nosotros pecadores, ahora y en la hora de nuestra muerte. Amén.
2: Dios te salve María, llena eres de gracia, el Señor es contigo. Bendita tú eres entre todas las mujeres, y bendito es el fruto de tu vientre, Jesús.
0: Santa María, Madre de Dios, ruega por nosotros pecadores, ahora y en la hora de nuestra muerte. Amén.
2: Dios te salve María, llena eres de gracia, el Señor es contigo. Bendita tú eres entre todas las mujeres, y bendito es el fruto de tu vientre, Jesús.
0: Santa María, Madre de Dios, ruega por nosotros pecadores, ahora y en la hora de nuestra muerte. Amén.
2: Dios te salve María, llena eres de gracia, el Señor es contigo. Bendita tú eres entre todas las mujeres, y bendito es el fruto de tu vientre, Jesús.
0: Santa María, Madre de Dios, ruega por nosotros pecadores, ahora y en la hora de nuestra muerte. Amén.
2: Gloria al Padre, y al Hijo, y al Espíritu Santo.
0: Como era en el principio, ahora y siempre, por los siglos de los siglos. Amén.
2: Oh Jesús mío, perdona nuestros pecados, líbranos del fuego del infierno, lleva a todas las almas al cielo, especialmente a las

0: ahora.
1: Su madre dijo a los sirvientes:
2: hagan todo lo que él les mande.
1: Había allí 6 jarrones de piedra, de los que sirven para los ritos de la purificación de los judíos, de unos 100 litros de capacidad cada uno. Jesús indicó a los sirvientes:
0: llenen de agua esas tinajas.
1: Y las llenaron hasta el borde.
0: Sáquenla ahora y llévenle al mayordomo.
1: Y ellos se lo llevaron. El mayordomo probó el agua cambiada en vino, sin saber de dónde lo habían sacado. Los sirvientes sí que lo sabían, pues habían sacado el agua. Llamó al esposo y le dijo:
3: todo el mundo pone al principio el mejor vino, y cuando todos han bebido bastante, se sirve un vino inferior. Pero tú has dejado el mejor vino para el final.
1: Esta señal milagrosa fue la primera, y Jesús la hizo en Caná de Galilea. Así manifestó su gloria y sus discípulos creyeron en él. Te pedimos, Señor, por todas las parejas que están por contraer matrimonio. Bendice su unión y que no les falte tu divina providencia.
4: Padre nuestro que estás en el cielo, santificado sea tu nombre. Venga a nosotros tu reino, hágase tu voluntad en la tierra como en el cielo.
5: Danos hoy nuestro pan de cada día. Perdona nuestras ofensas, como también nosotros perdonamos a los que nos ofenden. No nos dejes caer en la tentación y líbranos del mal. Amén.
4: Dios te salve María, llena eres de gracia, el Señor es contigo. Bendita tú eres entre todas las mujeres y bendito es el fruto de tu vientre, Jesús.
5: Santa María, Madre de Dios, ruega por nosotros pecadores, ahora y en la hora de nuestra muerte. Amén.
4: Dios te salve María, llena eres de gracia, el Señor es contigo. Bendita tú eres entre todas las mujeres y bendito es el fruto de tu vientre, Jesús.
5: Santa María, Madre de Dios, ruega por nosotros pecadores, ahora y en la hora de nuestra muerte. Amén.
4: Dios te salve María, llena eres de gracia. El Señor es contigo. Bendita tú eres entre todas las mujeres, y bendito es el fruto de tu vientre, Jesús.
5: Santa María, Madre de Dios, ruega por nosotros pecadores, ahora y en la hora de nuestra muerte. Amén.
4: Dios te salve María, llena eres de gracia, el Señor es contigo. Bendita tú eres entre todas las mujeres, y bendito es el fruto de tu vientre, Jesús.
5: Santa María, Madre de Dios, ruega por nosotros pecadores, ahora y en la hora de nuestra muerte. Amén.
4: Dios te salve María, llena eres de gracia, el Señor es contigo. Bendita tú eres entre todas las mujeres, y bendito es el fruto de tu vientre, Jesús.
5: Santa María, Madre de Dios, ruega por nosotros pecadores, ahora y en la hora de nuestra muerte. Amén.
4: Dios te salve María, llena eres de gracia, el Señor es contigo. Bendita tú eres entre todas las mujeres, y bendito es el fruto de tu vientre, Jesús.
5: Santa María, Madre de Dios, ruega por nosotros pecadores, ahora y en la hora de nuestra muerte. Amén.
4: Dios te salve María, llena eres de gracia, el Señor es contigo. Bendita tú eres entre todas las mujeres, y bendito es el fruto de tu vientre, Jesús.
5: Santa María, Madre de Dios, ruega por nosotros pecadores, ahora y en la hora de nuestra muerte. Amén.
4: Dios te salve María, llena eres de gracia, el Señor es contigo. Bendita tú eres entre todas las mujeres, y bendito es el fruto de tu vientre, Jesús.
5: Santa María, Madre de Dios, ruega por nosotros pecadores, ahora y en la hora de nuestra muerte. Amén.
4: Dios te salve María, llena eres de gracia, el Señor es contigo. Bendita tú eres entre todas las mujeres, y bendito es el fruto de tu vientre, Jesús.
5: Santa María, Madre de Dios, ruega por nosotros pecadores, ahora y en la hora de nuestra muerte. Amén.
4: Dios te salve María, llena eres de gracia, el Señor es contigo. Bendita tú eres entre todas las mujeres, y bendito es el fruto de tu vientre, Jesús.
5: Santa María,

0: Amén.
1: Gloria al Padre, y al Hijo, y al Espíritu Santo.
0: Como era en el principio, ahora y siempre, por los siglos de los siglos. Amén.
1: Oh Jesús mío, perdona nuestros pecados, líbranos del fuego del infierno, y lleva al cielo a todas las almas, especialmente a las más necesitadas de tu divina misericordia.
2: Tercer misterio luminoso, el anuncio del reino y el llamado a la conversión. Jesús fue a la provincia de Galilea y empezó a proclamar la buena nueva. Hablaba en esta forma:
3: el plazo está vencido, el reino de Dios se ha acercado. Tomen otro camino y crean en la buena nueva.
2: Te pedimos, Señor, por la conversión de nuestros corazones. Ayúdanos a renunciar al pecado y poder acercarnos más a ti.
4: Padre nuestro que estás en el cielo, santificado sea tu nombre. Venga a nosotros tu reino, hágase tu voluntad en la tierra como en el cielo.
5: Danos hoy nuestro pan de cada día, perdona nuestras ofensas, como también nosotros perdonamos a los que nos ofenden. No nos dejes caer en tentación y líbranos del mal. Amén.
4: Dios te salve María, llena eres de gracia, el Señor es contigo. Bendita tú eres entre todas las mujeres y bendito es el fruto de tu vientre, Jesús.
5: Santa María, Madre de Dios, ruega por nosotros pecadores, ahora y en la hora de nuestra muerte. Amén.
4: Dios te salve María, llena eres de gracia, el Señor es contigo. Bendita tú eres entre todas las mujeres y bendito es el fruto de tu vientre, Jesús.
5: Santa María, Madre de Dios, ruega por nosotros pecadores, ahora y en la hora de nuestra muerte. Amén.
4: Dios te salve María, llena eres de gracia, el Señor es contigo. Bendita tú eres entre todas las mujeres, y bendito es el fruto de tu vientre, Jesús.
5: Santa María, Madre de Dios, ruega por nosotros pecadores, ahora y en la hora de nuestra muerte. Amén.
4: Dios te salve María, llena eres de gracia, el Señor es contigo. Bendita tú eres entre todas las mujeres, y bendito es el fruto de tu vientre, Jesús.
5: Santa María, Madre de Dios, ruega por nosotros pecadores, ahora y en la hora de nuestra muerte. Amén.
4: Dios te salve María, llena eres de gracia, el Señor es contigo. Bendita tú eres entre todas las mujeres, y bendito es el fruto de tu vientre, Jesús.
5: Santa María, Madre de Dios, ruega por nosotros pecadores, ahora y en la hora de nuestra muerte. Amén.
4: Dios te salve María, llena eres de gracia, el Señor es contigo. Bendita tú eres entre todas las mujeres, y bendito es el fruto de tu vientre, Jesús.
5: Santa María, Madre de Dios, ruega por nosotros pecadores, ahora y en la hora de nuestra muerte. Amén.
4: Dios te salve María, llena eres de gracia, el Señor es contigo. Bendita tú eres entre todas las mujeres, y bendito es el fruto de tu vientre, Jesús.
5: Santa María, Madre de Dios, ruega por nosotros pecadores, ahora y en la hora de nuestra muerte. Amén.
4: Dios te salve María, llena eres de gracia, el Señor es contigo. Bendita tú eres entre todas las mujeres, y bendito es el fruto de tu vientre, Jesús.
5: Santa María, Madre de Dios, ruega por nosotros pecadores, ahora y en la hora de nuestra muerte. Amén.
4: Dios te salve María, llena eres de gracia, el Señor es contigo. Bendita tú eres entre todas las mujeres, y bendito es el fruto de tu vientre, Jesús.
5: Santa María, Madre de Dios, ruega por nosotros pecadores, ahora y en la hora de nuestra muerte. Amén.
4: Dios te salve María, llena eres de gracia, el Señor es contigo. Bendita tú eres entre todas las mujeres, y bendito es el fruto de tu vientre, Jesús.
5: Santa María, Madre de Dios, ruega por nosotros pecadores, ahora y en la hora de nuestra muerte. Amén.
4: Dios te salve María, llena eres de gracia, el Señor es contigo. Bendita tú eres entre todas las mujeres, y bendito es el fruto de tu vientre, Jesús.
5: Santa María, Madre de Dios, ruega por nosotros pecadores, ahora y en la hora de nuestra muerte. Amén.
4: Gloria al Padre, y al Hijo, y al Espíritu Santo,
0: como era en el principio, ahora y siempre, por los siglos de los siglos. Amén.
4: Oh Jesús mío, perdona nuestros pecados, líbranos del fuego del infierno, Lleva a todas las almas al cielo, especialmente a las más necesitadas de tu divina misericordia. Amén.
2: Cuarto misterio luminoso, la transfiguración de Jesús. Jesús llevó consigo a Pedro, a Santiago y a Juan, y mientras estaba orando, su cara cambió de aspecto y su ropa se puso blanca y fulgurante. Dos hombres, que eran Moisés y Elías, conversaban con él. Se veían resplandecientes y le hablaban de su partida, que debía cumplirse en Jerusalén. Pedro y sus compañeros se sintieron invadidos por el sueño, pero se despertaron de repente y vieron la gloria de Jesús y a los dos hombres que estaban con él. Cuando estos se alejaron, Pedro dijo a Jesús:
6: Maestro, qué bueno que estemos aquí. Levantemos tres chozas, una para ti, otra para Moisés y otra para Elías.
2: Pues no sabía lo que decía. Estaba todavía hablando cuando se formó una nube que los cubrió con su sombra. Al quedar envueltos en la nube, se atemorizaron. Pero de la nube salió una voz que decía:
6: Este es mi hijo, mi elegido. Escúchenme.
2: Después que llegaron estas palabras, Jesús volvió a estar solo. Los discípulos guardaron silencio por esos días y no contaron nada a nadie de lo que habían visto.
7: Te pedimos, Señor, por los misioneros. Ilumínalos y llénalos de tu gracia, para que sean verdaderos testigos de tu Evangelio.
8: Padre nuestro, que estás en el cielo, santificado sea tu nombre. Venga a nosotros tu reino. Hágase tu voluntad en la tierra como en el cielo.
5: Danos hoy nuestro pan de cada día. Perdona nuestras ofensas, como también nosotros perdonamos a los que nos ofenden. Y no nos dejes caer en la tentación, y líbranos del mal. Amén.
8: Dios te salve María, llena eres de gracia. El Señor es contigo. Bendita tú eres entre todas las mujeres, y bendito es el fruto de tu vientre, Jesús.
5: Santa María, Madre de Dios, ruega por nosotros, pecadores, ahora y en la hora de nuestra muerte. Amén.
8: Dios te salve María, llena eres de gracia, el Señor es contigo, bendita tú eres entre todas las mujeres, y bendito es el fruto de tu vientre Jesús.
5: Santa María, Madre de Dios, ruega por nosotros pecadores, ahora y en la hora de nuestra muerte. Amén.
8: Dios te salve María, llena eres de gracia, el Señor es contigo, bendita eres entre todas las mujeres, y bendito es el fruto de tu vientre Jesús.
5: Santa María, Madre de Dios, ruega por nosotros pecadores, ahora y en la hora de nuestra muerte. Amén.
8: Dios te salve María, llena eres de gracia, el Señor es contigo. Bendita tú eres entre todas las mujeres, y bendito es el fruto de tu vientre Jesús.
5: Santa María, Madre de Dios, ruega por nosotros pecadores, ahora y en la hora de nuestra muerte. Amén.
8: Dios te salve María, llena eres de gracia, el Señor es contigo, bendita tú eres entre todas las mujeres, y bendito es el fruto de tu vientre, Jesús.
5: Santa María, Madre de Dios, ruega por nosotros pecadores, ahora y en la hora de nuestra muerte. Amén.
8: Dios te salve, María, llena eres de gracia, el Señor es contigo, bendita tú eres entre todas las mujeres, y bendito es el fruto de tu vientre, Jesús.
5: Santa María, Madre de Dios, ruega por nosotros pecadores, ahora y en la hora de nuestra muerte. Amén.
8: Dios te salve María, llena eres de gracia, el Señor es contigo, bendita tú eres entre todas las mujeres, y bendito es el fruto de tu vientre Jesús.
5: Santa María, Madre de Dios, ruega por nosotros pecadores, ahora y en la hora de nuestra muerte. Amén.
8: Dios te salve María, llena eres de gracia, el Señor es contigo, bendita tú eres entre todas las mujeres, y bendito es el fruto de tu vientre, Jesús.
5: Santa María, Madre de Dios, ruega por nosotros pecadores, ahora y en la hora de nuestra muerte. Amén.
8: Dios te salve María, llena eres de gracia, el Señor es contigo, bendita tú eres entre todas las mujeres, y bendito es el fruto de tu vientre, Jesús.
5: Santa María, Madre de Dios, ruega por nosotros pecadores, ahora y en la hora de nuestra muerte. Amén.
8: Dios te salve María, llena eres de gracia, El Señor es contigo, bendita tú eres entre todas las mujeres, y bendito es el fruto de tu vientre, Jesús.
5: Santa María, Madre de Dios, ruega por nosotros pecadores, ahora y en la hora de nuestra muerte. Amén.
8: Gloria al Padre, y al Hijo, y al Espíritu Santo.
5: Como era en el principio, ahora y siempre, por los siglos de los siglos. Amén.
8: Oh Jesús mío, perdona nuestros pecados, líbranos del fuego del infierno, y lleva al cielo a todas las almas, especialmente a las más necesitadas de tu divina misericordia. Amén.
2: Quinto misterio luminoso, la institución de la Eucaristía. Expresión sacramental del misterio pascual. Mientras comían, Jesús tomó pan y después de pronunciar la bendición, lo partió y lo dio a sus discípulos diciendo:
9: tomen y coman, este es mi cuerpo.
2: Después, tomando una copa de vino y dando gracias, se la dio diciendo:
9: beban todos, porque esta es mi sangre, la sangre de la alianza que es derramada por una muchedumbre para el perdón de los pecados. Y les digo que no volveré a beber de este producto de la uva hasta el día en que beba con ustedes vino nuevo en el reino de mi Padre.
2: Te pedimos, Señor, por la comunión de toda la Iglesia Católica, para que siempre sea una y santa, dejándonos guiar por ti y alimentándonos de tu presencia en la Sagrada Eucaristía.
10: Padre nuestro que estás en el cielo, santificado sea tu nombre. Venga a nosotros tu reino. Hágase tu voluntad en la tierra como en el cielo.
5: Danos hoy nuestro pan de cada día, perdona nuestras ofensas, como también nosotros perdonamos a los que nos ofenden, y no nos dejes caer en tentación, y líbranos del mal.
11: Amén.
4: Dios te salve María, llena eres de gracia, el Señor es contigo, bendita tú eres entre todas las mujeres, y bendito es el fruto de tu vientre, Jesús.
5: Santa María, Madre de Dios, ruega por nosotros pecadores, ahora y en la hora de nuestra muerte. Amén.
4: Dios te salve María, llena eres de gracia, el Señor es contigo, bendita tú eres entre todas las mujeres, y bendito es el fruto de tu vientre, Jesús.
5: Santa María, Madre de Dios, ruega por nosotros pecadores, ahora y en la hora de nuestra muerte. Amén.
4: Dios te salve María, llena eres de gracia, el Señor es contigo, bendita tú eres entre todas las mujeres, y bendito es el fruto de tu vientre, Jesús.
5: Santa María, Madre de Dios, ruega por nosotros pecadores, ahora y en la hora de nuestra muerte. Amén.
4: Dios te salve María, llena eres de gracia, el Señor es contigo, bendita tú eres entre todas las mujeres, y bendito es el fruto de tu vientre, Jesús.
5: Santa María, Madre de Dios, ruega por nosotros pecadores, ahora y en la hora de nuestra muerte. Amén.
4: Dios te salve María, llena eres de gracia, el Señor es contigo, bendita tú eres entre todas las mujeres, y bendito es el fruto de tu vientre, Jesús.
5: Santa María, Madre de Dios, ruega por nosotros pecadores, ahora y en la hora de nuestra muerte. Amén.
4: Dios te salve María, llena eres de gracia, el Señor es contigo, bendita tú eres entre todas las mujeres, y bendito es el fruto de tu vientre, Jesús.
5: Santa María, Madre de Dios, ruega por nosotros pecadores, ahora y en la hora de nuestra muerte. Amén.
4: Dios te salve María, llena eres de gracia, el Señor es contigo, bendita tú eres entre todas las mujeres, y bendito es el fruto de tu vientre, Jesús.
5: Santa María, Madre de Dios, ruega por nosotros pecadores, ahora y en la hora de nuestra muerte. Amén.
4: Dios te salve María, llena eres de gracia, el Señor es contigo, bendita tú eres entre todas las mujeres, y bendito es el fruto de tu vientre, Jesús.
5: Santa María, Madre de Dios, ruega por nosotros pecadores, ahora y en la hora de nuestra muerte. Amén.
4: Dios te salve María, llena eres de gracia,
10: el Señor es contigo. Bendita tú eres entre todas las mujeres, y bendito es el fruto de tu vientre, Jesús.
11: Santa María, Madre de Dios, ruega por nosotros pecadores, ahora y en la hora de nuestra muerte. Amén.
10: Dios te salve, María, llena eres de gracia, el Señor es contigo. Bendita tú eres entre todas las mujeres, y bendito es el fruto de tu vientre, Jesús.
11: Santa María, Madre de Dios, ruega por nosotros pecadores, ahora y en la hora de nuestra muerte. Amén.
10: Gloria al Padre, al Hijo y al Espíritu Santo,
11: como era en un principio, ahora y siempre, por los siglos de los siglos. Amén.
12: Dios te salve, Reina y Madre de Misericordia, vida, dulzura y esperanza nuestra. Dios te salve, a ti

0: esos tus ojos misericordiosos, y después de este destierro, muéstranos a Jesús, fruto bendito de tu vientre, oh clemente, oh piadosa, oh dulce Virgen María.
1: Ruega por nosotros, Santa Madre de Dios,
0: para que seamos dignos de alcanzar las promesas de Cristo. Amén.
1: En el nombre del Padre, del Hijo y del Espíritu Santo. Amén.

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0: María, Madre de Dios,
1: ruega por nosotros pecadores, ahora y en la hora de nuestra muerte. Amén.
2: He aquí la esclava del Señor.
3: Hágase en mí según tu palabra.
2: Dios te salve María, llena eres de gracias, el Señor es contigo. Bendita eres entre todas las mujeres, y bendito es el fruto de tu vientre, Jesús.
0: Santa María, Madre de Dios, ruega por nosotros pecadores, ahora y en la hora de nuestra muerte. Amén.
2: Y el Verbo se hizo carne
0: y habitó entre nosotros.
2: Dios te salve María, llena eres de gracias, el Señor es contigo. Bendita eres entre todas las mujeres, y bendito es el fruto de tu vientre, Jesús.
0: Santa María, Madre de Dios, ruega por nosotros pecadores, ahora y en la hora de nuestra muerte. Amén.
2: Ruega por nosotros, Santa Madre de Dios,
0: para que seamos dignos de alcanzar la promesa de nuestro Señor
1: Jesucristo. Amén.
2: Oración. Derrama, Señor, tu gracia sobre nosotros, que por el anuncio del ángel hemos conocido la encarnación de tu Hijo, para que lleguemos por su pasión y su cruz a la gloria de la resurrección. Por Jesucristo nuestro Señor.
1: Amén.

0: El Espíritu Santo.
1: Amén.
0: Queridos hermanos, hermana, en este día te voy a invitar a ponerte en esta sintonía de pedir la presencia del Espíritu Santo. Y en este momento tú le vas a decir: ven Espíritu Santo a llenar

lo que está vacío. Díceselo, hermano, hermana. Espíritu Santo, ven a llenar lo que me hace falta. Espíritu Santo, ven a aclarar esas oscuridades. Porque donde tú llegas, llega la paz. Y donde hay paz, hay tranquilidad y hay claridad. Espíritu Santo, ven a caminar en esta vida nuestra. Espíritu Santo, te invito para que te quede en mi casa, en mi corazón, en mi familia, en mi trabajo, en mi estudio. Ven, Espíritu Santo, te necesito. Ven, Espíritu Santo, que quiero compartir tu fruto de amor, de entrega, de comprensión, de humildad, de mansedumbre, de entrega. Espíritu de Dios, Espíritu de Dios, Espíritu de Dios, ven. Espíritu de Dios, ven. Espíritu de Dios, ven y entra a cada hogar, entra a cada familia, a cada enfermo. Entra, Espíritu de Dios, a sanarlo. Ven, Espíritu Santo, ven y entra a aquellos que están desesperados. Entra, Espíritu Santo, porque necesitan tu presencia, que esté presente en su mente, pero muy en especial en su corazón. Entra a lo preso, Espíritu Santo, entra. Ven, Espíritu Santo, ven. Hay mucho preso del alma, mucho preso que tiene, necesitan tu presencia. Ven, Espíritu Santo, ven. Ven. Entra a cada hogar, entra a cada corazón. Espíritu Santo, a personas que en estos momentos aclaman esa presencia tuya, visítalo, Espíritu Santo, y quédate con ellos. Espíritu de Dios, eres tú bienvenido. Eres tú la promesa, el paráclito. Eres tú, Espíritu Santo, ese consolador al que el Hijo dijo: yo me voy y es necesario que me vaya, pero yo le dejo un consolador. Eres tú, Espíritu Santo. Gracias, Espíritu Santo, por llegar. Gracias, Espíritu Santo, por quedarte con nosotros. Gracias, Espíritu de Dios. Eres tú bienvenido, Espíritu Santo. Gracias, Espíritu de Dios. Bendito sea, Espíritu Santo. Gracias, Señor.

0: Alaba alma mía al Señor, alabaré al Señor mientras viva, dañaré para mi Dios mientras exista. Lleno de esa presencia del Espíritu Santo que se ha derramado en nuestros corazones, yo te invito a ti que está en sintonía, para que en este momento vamos a alabar, a glorificar, a ensalzar el nombre de nuestro Dios, de nuestro Creador. Bendito y alabado eres tú, Señor. Te alabo, Señor, en este nuevo día, Señor.
1: Te alabamos, Señor.
0: Te alabo en esta nueva oportunidad, Señor.
1: Te alabamos, Señor.
0: Te alabamos, te bendecimos,
1: bendito,
0: Señor, te glorificamos, te ensalzamos.
1: Santo,
0: te damos el honor y la gloria a ti por siempre, Señor.
1: Bendito eres.
0: Yo te alabo, Señor, en cada hogar, en cada familia, en cada persona que está ahí en sintonía y que en este momento se ha unido a esta alabanza. Bendito y alabado eres tú, Señor.
1: Gloria.
0: Que tú sigas derramando, Señor, en esta mañana tu paz, tu amor, en cada corazón, en cada persona que te clama, que te cree, que te busca. Bendito y alabado eres tú, Señor. Santo eres por siempre. Honor y gloria a ti que vive, a ti que transforma, a ti que ilumina, a ti que te ha quedado con nosotros a través del pan. Bendito y alabado eres tú, Señor. Santo eres por siempre, Señor.
1: Bendito eres.
0: Yo te alabo, Señor. En este jueves eucarístico, este
1: bendito
0: jueves sacerdotal, en este jueves, Señor, en que todos los sagrarios se abren y allí va tu pueblo,
1: bendito,
0: Señor, a adorarte, a glorificarte. Bendito y alabado eres
1: gloria
0: tú, Señor.
1: A ti,
0: santo eres por siempre,
1: bendito,
0: Señor.
1: Eres.
0: Te alabamos, Señor, por tu bondad, por tu inmensa compasión, Señor. Glorificado eres tú que vive. Bendecimos tu nombre en esta
1: bendito
0: mañana,
1: eres,
0: Señor. Te glorificamos por siempre,
1: gloria,
0: Señor.
1: Alabanza a ti,
0: no nos avergonzamos, Señor,
1: gloria,
0: de alabarte,
1: ti, Señor,
0: de ensalzarte, Señor.
1: Te adoramos y te
0: porque tú eres nuestro Padre, Señor.
1: Alabai,
0: porque nosotros somos tu pueblo, Señor. El rebaño que tú guías, bendito y alabado eres, Señor. Santo, santo eres.
1: Bendecimos
0: tu nombre, Señor.
1: Ensalzado sea tu
0: nombre. Bendecimos tu glorioso poder. Bendito y alabado eres tú,
1: Señor.
0: Santo eres
1: santo
0: por siempre,
1: eres por
0: Señor.
1: Siglos siglos,
0: glorificado eres, Maestro. Hay poder en ti, Señor.
1: Eres,
0: ven a llenarnos de
1: gloria
0: ti, Señor. Ven a llenarnos
1: gloria
0: de tu amor. Ven a tocar, Maestro.
1: Bendito
0: ven a llenar cada vacío, cada hogar.
1: Llénalo,
0: bendito y alabado
1: bendito
0: eres, Señor.
1: Jesús.
0: Santo eres por
1: santo
0: siempre,
1: eres tú, Señor.
0: Glorificado sea,
1: bendecido
0: Señor.
1: Sea Jesús.
0: Viva Jesús sacramentado,
1: viva y de
0: viva
1: todo sea amado.
0: Viva Jesús sacramentado,
1: viva y de todo sea amado.
0: Viva Jesús sacramentado,
1: viva y de todo sea amado.
0: Bendito y alabado sea Jesús en el santísimo sacramento del altar.
1: Sea por siempre bendito, alabado aquí en todo lugar.
0: Gloria.

0: Muy buenos días, queridos hermanos y hermanas, este es tu programa católico Rocío Espiritual, que como cada mañana transmitimos a través de la 97.3 FM La Voz del Atlántico. 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Hoy es jueves eucarístico, donde los sagrarios están abiertos desde tempranito para alabar y bendecir el santo nombre de Dios. Entra al Santísimo, ahí dura un rato con el Señor, y ahí alaba y bendice su nombre. Hoy, como cada último jueves de mes, siempre me acompañan los hermanos de la parroquia La Milagrosa de Maimón. Muy buenos días.
1: Muy buenos días, queridos hermanos, pueblo de Dios. Que la gracia de nuestro Señor Jesucristo y el amor del Padre y la comunión del Espíritu Santo sobreabunde en cada uno de sus corazones y de su familia. Le habla su hermano Carlos Silverio.
2: Muy buenos días, queridos hermanos. Que la gracia, la misericordia y la paz de Dios pueda llegar a cada uno de nuestros corazones. Le habla su hermana Marta Salvador.
0: Amén. Y en esta mañana pido oración a todas las lámparas que están unidas a nosotros. Pedí oración por Milvia Hernández, que está muy delicadita de salud, y su madre está ahí. Ya ustedes saben, cuando uno tiene alguien, especialmente un hijo enfermo, está un poco desesperado, pero Dios tiene el control de cada situación. Por eso le pido a cada lámpara que lleven en oración a Milvia Hernández. Es una hija de Dios.

0: Sí, queridos hermanos, en esa misma sintonía vamos a escuchar la palabra de Dios que está tomada en la primera lectura que nos ofrece la iglesia en este día de hoy, tomada del profeta Jeremías en su capítulo 18, del 1 al 6. Vamos a leer en el nombre del Padre, del Hijo y del Espíritu Santo. Palabra del Señor que recibió Jeremías. Levántate y baja al taller del alfarero, y allí te comunicaré mi palabra. Bajé al altar del alfarero, que estaba trabajando en el torno. A veces le salía mal una vajilla de barro que estaba haciendo. Como pasa al barro en mano del alfarero, y volvía a hacer otra vajilla, según le parecía al alfarero. Entonces me vino la palabra del Señor, y no podré yo tratarle a usted de casa de Israel como este alfarero. Oráculo del Señor, miren cómo está el barro en mano del alfarero, así también ustedes en mi mano, casa de Israel. Palabra de Dios. Mis queridos hermanos y hermanas, que esa gracia de nuestro Señor Jesucristo, que siempre está y quiere el Señor que esté en ustedes, que nosotros la preservemos. Mis queridos hermanos, mirando esta hermosísima lectura en este día de hoy, que nos presenta y nos hace ver una imagen del alfarero, que nos introduce a una verdad profunda de nuestra vida. Y dice que en mano, que nuestra vida está en mano de Dios, no como algo rígido o determinado, sin libertad, sino como una obra en proceso. Es decir, querido hermano, que nuestra fe está en proceso, está en la mano del alfarero, ese alfarero que es Cristo Jesús, que te moldea y quiere hacerte una figura acabada. Pero, querido hermano, para tú llegar a ser una criatura acabada, vamos a poner a mirar y pensar cuando un artesano está trabajando el barro y dice que no siempre toma forma la primera. A veces se deforma, se resiste, se rompe cuando él la está haciendo. Queridos hermanos, poniéndonos en el ámbito del alfarero humano, vamos a decir. Y dice que, pero el alfarero no abandona la obra. Él vuelve a empezar. La moldea de nuevo y da otra oportunidad. Y eso hace el Señor contigo y conmigo, que Él nos moldea, Él nos da. Él espera por nosotros. Él siempre está dispuesto a darnos una oportunidad. Y podemos mirar, queridos hermanos, viéndonos al barro, al alfarero, mira que lo primero que el alfarero comienza a hacer es a moldear, a preparar la masa. La prepara y comienza a darle forma. Y cuando él le da forma que le queda, que la prepara, tiene que meterla para que se ponga dura, tiene que meterla al horno, para que ella, ya él la formó, pero luego pasa al horno, para que ella se endurezca. Hermano, hermana, ese horno son las pruebas por las que tu fe tiene que atravesar en la vida. Son los problemas, son las circunstancias, las enfermedades. Ese horno que tú y yo en este día debemos de meditar y llevarlo a la oración, a nuestras oraciones, y pedirle al Señor la fuerza para poder resistir cuando estamos atravesando los momentos difíciles. Eso, cuando el alfarero mete la vajilla que ya ha formado, la mete al horno a calentar para que se ponga dura. Ahí nosotros necesitamos, hermano. Analízate tú en esa vajilla cuando tú estás metido en un problema. Cuando tú estás metido en una situación, en una enfermedad, en una situación económica, un problema familiar, un problema matrimonial, en un problema en el trabajo, donde tú lo has tenido o lo tengas. Hermano, luego el alfarero, después de esa pieza haberse calentado allí en el horno, te la saca de allí, te saca. Pero ahora iba a agarrar un cepillo y la vas a guayar, para... Y ese cepillo son las situaciones, las situaciones que te suceden después que ha salido del horno. Entonces tú vienes, querido hermano, a recibir esos aruñones para suavizarte, para luego, entonces, hermano, darte una suavizada con una lija. Eso lo hace el alfarero cuando está haciéndolo. Vamos a referirnos al alfarero, hermano, humanamente aquí, para que te des cuenta todo lo que le hace a la vajilla. Eso te pasa en tu fe, en mi fe. Que cada vez la situación es fuerte, todas son fuertes, cada una tiene su proceso, cada uno tiene su forma de cómo llegar para poder tú ser una criatura terminada. Tiene que pasar por las situaciones. Pero no te preocupes, no tenga miedo del horno. No le tenga miedo a los aruñones. No le tenga miedo que luego que él te da esos aruñones con el cepillo, entonces tiene que alijarte para suavizarte. No tenga miedo. Hermanos y hermanas. Y ahí, después que la suaviza, entonces viene y le pone la pintura. Para pintarla, para darle su forma, para darle su color. Y luego tiene que volverla a meter a lo caliente, al horno otra vez. Y eso es tu fe, hermano, es un proceso de vida. Es un proceso que cada día los problemas son diferentes. Los problemas cada día son y están ahí. El Señor te dice, no temas, porque tú estás en mis manos. Y ese alfarero es Cristo Jesús, para tu fe, para salvarte, para liberarte. Pero sí, tú necesitas y yo también necesitamos el poder de Jesucristo a través de la oración en nosotros para alimentar nuestro corazón, para alimentar nuestras almas día a día, para poder resistir cada uno de los procesos que el alfarero va haciendo en nuestra vida. Va permitiendo que en nuestra vida vayan sucediendo diferentes tipos de situaciones y siempre más fuertes y más fuertes. Por eso Él siempre te dice, a través del apóstol Pedro, depositen en mí todas sus preocupaciones, que yo me encargo de ellas. Hermano, considérate siempre que tú estás en la mano del alfarero. Ese alfarero se llama Jesucristo. Ese alfarero que dio la vida, se entregó, vino a enseñarnos cómo vencer, cómo hacerlo, cómo vivir. Si te fijas en él, él vivió orando. Si te fijas en él vivió predicando. Si te fijas en él vivió haciendo el bien. Él vivió haciendo la voluntad del Padre que lo había enviado. Y ese alfarero quiere hoy formarte y hacerte una criatura nueva, terminada. Hoy solamente, hermano, hermana, entrégate al Señor. Y dile, Señor, he aquí a tu hijo, a tu hija, que necesita y tiene sed de ti. Necesita llenarse de ti, de tu gracia y de tu amor. Necesito, Señor, díseselo al Señor. Hazte de cuenta que tú eres la vajilla que está en la mano del alfarero. Y mira todos los procesos que el alfarero humano tiene que hacer para poder terminar aquella vajilla. Hoy dile al Señor, a través de esta palabra, que el Señor quiere hacerlo por ti. Y el Señor quiere formarte, quiere hacerte una criatura nueva. Y en aquel momento le dijo a Nicodemo, tiene que nacer de nuevo del agua y del Espíritu Santo. Hermano, es a ti hoy. Hermana, es a ti hoy. Joven, es a ti hoy. A ti, Señor, señora, es a ti hoy. Y también a mí, que Él quiere formarme. Pero muchas veces nosotros no queremos aguantar el caliente del horno, de las pruebas, no queremos. Muchas veces no queremos que el cepillo no aruñe duro, que la prueba no aruñe, no lo queremos. Jesús vino y se entregó y sufrió, pasó, soportó. Cuando nos van a, cuando el alfarero va a untarle la pintura, le hiede, le molesta. La situación, la circunstancia de la vida que muchas veces te molestan y no puede, no la soporta y por ende, y por no soportarla entonces le ofende al hermano, ofende al que está a tu lado. Querido hermano, el Señor quiere que hoy tú y yo seamos fuertes y solamente con Él lo podemos lograr. Dedicando un momento cada día en la oración para clamarle, porque él dice las palabras de Dios durante toda su vida. Él se mantuvo enviándole súplicas y peticiones a aquel que podía librarlo y darle fuerza. Hoy, querido hermano, te toca a ti y también a mí. Tú sabes que tú estás en un proceso de formación. Está en un proceso de formación y necesitamos poder soportar todos esos pasos que la vida nos va ofreciendo. Eso es lo que significa la vajilla en la mano del alfarero. Y tú eres esa vajilla y yo también somos esa vajilla que estamos en la mano del alfarero. Él dice a través de su palabra, dice el Señor en Apocalipsis 3:21. Que al vencedor lo sentará junto a él. Él dice que después de él haber vencido, está sentado junto al Padre en su trono. Y hoy él quiere que tú también te sientes junto a él un día en su trono. Pero para eso, hermano, necesitamos dejarnos mordear y que no, y que podemos resistir hasta llegar a ser una criatura terminada. Te voy a invitar a cerrar tus ojos. Y ora y habla con Dios. Habla con Él que Él te escucha. Él dice a través de su palabra que lo que tú le pides de acuerdo a su voluntad, Él te escucha. Cuando Él te escucha es porque lo que tú le estás pidiendo, Él lo está haciendo por ti. Jesús en aquel momento antes de pedirle, él primero decía, Señor, te doy gracia porque siempre me escucha. Porque tenía la certeza, la seguridad de que el Padre le escuchaba siempre. Porque él siempre estaba dispuesto a hacer la voluntad del Padre. Hoy, hermano, si tu corazón te dicta, te dice tu sentimiento que tú no la estás haciendo. El Señor te dice, no tenga miedo y deposita en mí toda tu carga, que yo me encargaré de ti. Él dice que el que esté cansado y agobiado, que venga, no importa cómo tú te encuentres, cómo tú te sientas, no importa. Solamente deposítate en el Señor, abandónate en Él. Y dile, Señor, aquí está tu hijo, tu hija, Shiririrandalabar. Aquí está tu hijo. Humillado, arrepentido, Señor, porque reconozco, Señor, mi falta. Reconozco mis debilidades, Señor. Yo te la pongo en tu mano para que tú me tomes de tu mano. Fíjate que en aquel momento Pedro le dice al Señor, Señor, si eres tú, haz que yo vaya hacia ti caminando sobre las aguas. Y Él le dijo, ven. Y Pedro comenzó a caminar sobre el agua. Pero él miró los fuertes oleajes. Él miró lo fuerte, la fuerte tormenta y comenzó a hundirse. Pero Jesús le sostuvo, le tendió sus manos y él se agarró de esa mano. Hoy agárrate tú de esa mano poderosa de Jesús. Agárrate de esa mano de Jesús. Mira a Jesús. No mire el problema, no mire la situación. Mira al que está mirándote con misericordia y quiere formarte y hacerte una vajilla terminada, una criatura terminada. Ese es Jesús, el alfarero que te está formando. Y posiblemente tú digas que por qué te pasan tantas cosas a ti. No, es que es un proceso en la vida. Por eso dile: Señor, te adoro en este día. Señor, te glorifico en esta mañana. Señor, te doy todo el honor a ti y toda la gloria, porque tú, Señor, eres el que merece toda alabanza. Yo estoy aquí, Señor, llorando por ti. Porque tú, Señor, muchas veces yo no tengo la resistencia de resistir, Señor, la formación de que tú permites que en mi vida, Señor, en ese proceso vaya pasando. Yo necesito, Señor, déjame formar. Díselo, querido hermano, hermana, yo necesito dejarme formar por ti, Señor. Necesito poder llegar a ser terminada, una criatura terminada, Señor, hasta el último momento de nuestra vida. Señor, mira tanto que en estos momentos te están clamando, te están pidiendo, Señor, con lágrimas, porque eres tú el que está allí, Señor, haciendo la obra en aquella persona, en aquel joven, en aquella joven, en aquel señor, señora, hermano, hermana. Diles gracias, Señor, por lo que tú estás haciendo. Diles gracias, Señor, por lo que tú estás trabajándome a mí, Señor. Y hoy en este día, Señor, me entrego y me humillo, Señor. Y te digo: fórmame, Señor. Y dame la fuerza para poder dejarme, Señor, meter a donde debo de entrar, Señor. Que yo pueda resistir, Señor, el caliente de las pruebas. Y pasarla, caminarla, Señor, dándote gracias, Señor. Porque tú eres Dios y tú me quieres formar. Me quiere hacer diferente. Me quiere hacer un hombre, una mujer, un joven, un adolescente, dispuesto a decirte: Señor, aquí estoy. Bendito eres, Jesús. Bendito eres,
1: Santo
0: Jesús.
1: Santo eres tú, Maestro.
0: Bendito eres, Jesús.
1: Señor, en esta mañana.
0: Bendito eres, Jesús.
1: A ti que está pasando por esa situación difícil, ese momento de enfermedad, ese momento en el que siente el calor del horno.
0: Bendito
1: a través de esa situación que tú estás pasando. Deja que Jesús,
0: bendito eres Jesús,
1: toque tu corazón, que Jesús mordee tu corazón, que tú comiences a entender que esa situación que está viviendo, el Señor está tratando contigo en este momento.
0: Bendito eres.
1: Clámale a Él y dile que venga a moldearte, que venga a ser una nueva vasija. Bendito y alabado eres tú, Señor. Clámale al Señor en esta
0: mañana.
1: Bendito
0: eres, Jesús.
1: Clámale a Él, a ti que,
0: bendito eres,
1: que te sientes sin fuerza, que esa noticia que te han dado,
0: bendito eres, Jesús.
1: Tú sientes que ya no puede más.
0: Bendito eres.
1: Que ya tus fuerzas se acaban.
0: Bendito eres.
1: Clama al Señor en esta mañana. Confía en Él.
0: Santo eres.
1: Porque hoy Él quiere llenarte de su fuerza.
0: Bendito eres, Jesús.
1: En esta mañana, Padre Celestial, en el nombre de tu Hijo Jesús, queremos presentarte cada hogar. Cada hogar que están ahí en sintonía, Señor.
0: Bendito eres.
1: Como cada mañana, Señor. Y que están pasando por su proceso, Señor.
0: Bendito eres, Jesús.
1: Mira, Señor, el hogar de Miguel Antonio ahí, bendito, en los tejados.
0: Bendito eres.
1: Tú lo conoces,
0: Jesús.
1: Señor. Tú sabes que cada día están ahí en sintonía,
0: Santo
1: clamándote,
0: eres tú,
1: y suplicándote, Señor, para que tú derrames tu gracia,
0: bendito
1: en ellos,
0: eres,
1: Señor.
0: Jesús.
1: Te presentamos, Señor, el hogar de Cipriano.
0: Sí, tejado. Señor, te lo presentamos.
1: Te presentamos, Dios. Señor, el hogar de Mumú. Te presentamos, Señor, el hogar de Fausto Silverio.
0: Sí, Señor.
1: de Sheila y Silverio, que está ahí siempre en sintonía, clamándote y presentándote a su familia, Señor, para que tú sigas obrando,
0: sí, Señor. Amado, sigue obrando. Sigue
1: te entrando. Presentamos, Señor, en esta mañana Marino Ventura ahí,
0: sí, Señor,
1: en esa Jesús. Constructora Ventura, cada uno de esos empleados,
0: bendito
1: Señor,
0: eres,
1: para que tu gracia, Señor, vaya a cada uno de ellos, Señor.
0: Sí, amado Dios.
1: Mira, Señor, cada hogar, cada persona que está en sintonía, te presentamos,
0: Señor,
1: a Tegui, Maestro.
0: Sí, Señor,
1: tú lo conoces, Señor.
0: Dios.
1: Tú sabes lo que él necesita, Padre, en el nombre poderoso
0: bendito
1: de Jesús,
0: eres,
1: que tú te glorifiques en la vida de él,
0: Señor,
1: Maestro amado.
0: Santo
1: que cada palabra, Jesús. Señor, que hemos proclamado, que se han proclamado
0: bendito
1: en esta
0: eres,
1: mañana, Jesús. Comiencen a transformarlo
0: bendito
1: y a hacer una vasija nueva, Padre,
0: santo
1: para la gloria y la honra tuya, Señor.
0: Bendito
1: sigue
0: eres,
1: glorificándote,
0: Jesús.
1: Señor, ahí
0: Jesús.
1: Donde está esa madre clamando por esa hija. Esa madre que está atormentada, que está desesperada porque su hija está pasando
0: bendito
1: por un proceso
0: eres,
1: difícil. Para que en esta mañana, Señor,
0: santo
1: ella pueda
0: tú,
1: en
0: Señor.
1: Medio de la tormenta poder recibir esa paz
0: bendito
1: que viene
0: eres,
1: de ti,
0: Jesús.
1: Padre Celestial, en el
0: santo,
1: nombre poderoso
0: santo,
1: de Jesús.
0: Santo, santo.
1: Sigue glorificándote, Señor. Sigue
0: Señor.
1: Llenando cada corazón,
0: sí,
1: Señor,
0: Señor.
1: Cada
0: Jesús.
1: Hijo tuyo que está en sintonía,
0: eres,
1: Señor,
0: Jesús.
1: Y que tú conoces su nombre, Señor.
0: Gloria a ti, Señor.
1: Que tú, Señor Jesús, te manifiestes, Señor, de manera especial.
0: Bendito eres.
1: Bendito Jesús. Y alabado eres,
0: gloria
1: Señor.
0: Gloria a ti, Señor.
1: Gloria y alabanza
0: santo,
1: a ti.
0: Santo, santo,
1: poderoso
0: santo,
1: eres, santo, Maestro. Hay
0: santo
1: poder en ti, Señor. Por eso te alabamos,
0: sí,
1: te bendecimos.
0: Señor.
1: Te ensalzamos.
0: Bendito eres.
1: Bendito
0: Jesús.
1: Y alabado eres.
0: Bendito eres.
1: Santo,
0: Jesús.
1: Santo
0: a ti,
1: eres.
0: A ti, querido hermano,
1: gloria
0: que espera
1: a ti,
0: por
1: Jesús.
0: Ese diagnóstico,
1: gloria
0: no tenga
1: a ti,
0: miedo.
1: Jesús.
0: Depósítalo en la mano del Señor. El Señor
1: santo
0: es el alfarero que
1: siempre,
0: lo está formando.
1: Señor.
0: No tenga miedo y te dice:
1: bendito
0: no tema,
1: eres,
0: porque
1: Maestro.
0: Yo estoy contigo. A ti, bendito sea el nombre del Señor. A ti también, querida hermana, que está mirando, Señor, está orando, está pidiendo por tu familia. Sigue así, sigue orando. Que el Señor te dice, no tema, porque yo te he escuchado. Cuando Él te escucha, querido hermano, es porque ya está haciendo la obra en ti. Bendito sea el nombre del Señor. Por eso, hermano,
1: bendito
0: no tenga miedo,
1: sea,
0: alaba
1: Señor.
0: La presencia de Dios, dándole
1: santo,
0: gracias,
1: santo
0: diciéndole,
1: es.
0: Señor, por lo que
1: bendito
0: tú estás haciendo,
1: alabado,
0: por lo que tú estás, Señor,
1: gloria,
0: transformando mi vida,
1: ti,
0: cambiando mi vida,
1: santo,
0: haciéndome diferente, haciéndome, Señor, una
1: nombre,
0: criatura nueva, haciéndome, Señor, una vasija
1: eres,
0: nueva. Bendito sea el nombre del Señor. Por eso, hermano,
1: alabado,
0: alaba la presencia
1: gloria,
0: del que tienes
1: alabado,
0: poder, del que
1: alabado,
0: vive, de ese alfarero. Bendito sea el nombre del Señor que te está formando. Pero en estos momentos, diles gracias, Señor, por lo que tú estás realizando en mi vida a través, Señor, de esta situación. Bendito sea el nombre del Señor. Señor, te damos gloria a ti, Jesús. Gloria y alabanza, gloria y alabanza a ti, Señor.
1: Santo,
0: santo eres tú. Mira, Señor, a tu hijo Mariano Tamares, Señor, para que tú, Señor, le dé un corazón abierto a ti y que tenga, no tengas miedo porque tú estás al lado de él. Bendito sea el nombre del Señor. Sigue clamándole, Mariano. Sigue pidiéndole. Bendito sea el nombre del Señor porque el Señor le está haciendo por ti. Bendito y adorado sea el nombre de Jesús. Gloria, gloria. Diles gloria al Señor. Gloria al Señor en estos momentos. Diles santo. Santo, santo,
1: santo,
0: santo, porque sé que tú vives,
1: bendito
0: Señor, y tú eres el que
1: bendito,
0: tiene el poder,
1: alabado,
0: el médico por excelencia,
1: alabanza,
0: tú eres
1: alabanza,
0: el alfarero, bendito es el nombre del Señor.
1: Bendito,
0: por eso diles gracias en medio
1: gloria,
0: de la
1: alabanza,
0: tormenta, diles gracias, Señor,
1: bendito,
0: porque
1: alabado,
0: sé, Señor, que yo voy a salir una criatura
1: eres,
0: acabada, bendito Dios,
1: bendito,
0: terminada
1: bendito,
0: para
1: alabanza,
0: tu gloria y tu
1: gloria,
0: honra.
1: Gloria,
0: bendito
1: alabanza,
0: y adorado sea el nombre de Jesús. Santo, santo, santo, santo. Santo eres tú, Señor.
1: Gloria.
0: Gloria a ti, Jesús.
1: Bendito,
0: bendito sea Jesús. Bendito,
1: bendito
0: eres, hermano. Diles gracias en esta
1: gracias,
0: mañana.
1: Señor.
0: Gracias por lo,
1: gracias
0: por la vida. Gracias por la obra.
1: Gracias
0: Señor,
1: haciendo,
0: por tu
1: Señor.
0: Tanta misericordia
1: porque
0: que tú tienes
1: llegando,
0: para conmigo.
1: Señor, a cada hogar,
0: gracias,
1: a cada
0: Señor.
1: Familia, Señor.
0: Gracias, Jesús.
1: Gracias, Señor.
0: Gracias, Señor, por
1: gracias,
0: mucha familia.
1: Maestro.
0: Que están pidiendo por sus
1: gracias,
0: familiares.
1: Señor.
0: Sigue pidiendo y sigue dándole la gracia al
1: gracias,
0: Señor,
1: Maestro,
0: porque el Señor está llegando. Bendito sea el nombre de Jesús. Él siempre
1: tú
0: está ahí presente.
1: Mundo,
0: dile
1: Señor.
0: Gracias, hermano.
1: Gracias, Señor.
0: Gracias, Jesús. Gracias,
2: también,
0: Señor.
2: En esta mañana te pedimos por Santa Batita, Por su tía Lisa, también pedimos por Augusto. Pedimos también por sus hijos, Señor, por liberación. También te pedimos hoy por Silvia y José, Katy y José. Te lo ponemos
0: eres,
2: también Jesús. En tu mano, Señor Jesús. Y te seguimos poniendo en tu mano a Milvia Hernández, Señor. Tú sabes, Señor, la situación de cada uno de ellos, Señor, tú la conoces. Señor Jesús, en esta mañana, en tu mano depositamos a cada enfermo, Señor.
0: Sí, Señor, te lo tenemos, cada, lo ponemos en tu mano,
2: no bendito sea tu nombre. ¿Cuál es tu herida? Pero
0: sí, Señor
2: en
0: Jesús.
2: Tu mano la depositamos, Señor Jesús.
0: Lo depositamos en ti, Señor.
2: Que Dios Todopoderoso, Señor, siga pasando la mano
0: bendito
2: sanadora
0: eres,
2: sobre
0: Jesús.
2: Cada enfermo, Señor Jesús, que están ahí.
1: Sigue tu caso,
2: Jesús. Están en un hospital o están en su casa, Señor
0: bendito
2: Jesús.
0: Bendito sea Jesús.
2: A tu mano lo depositamos,
0: sí,
2: Señor.
0: Sí, Señor Jesús, pasa tu mano,
2: bendito
0: sanadora.
2: Eres, Señor.
0: Bendito
2: gloria y alabanza a ti, Señor Jesús.
0: Gloria a ti, Señor.
2: En ti confiamos, gloria Señor ti. Jesús.
0: Santo eres tú, Señor.
2: Santo eres,
1: Padre
2: Señor.
1: Padre celestial, presentamos a Ramón Dicen, Padre.
0: Sí, Señor.
1: Presentamos a Araceli. Madre,
0: bendito
1: Señor,
0: eres Jesús.
1: A cada persona, Señor,
0: a Wilda, Señor,
1: que necesita de ti en esta mañana.
0: Bendito eres.
1: Para que tú puedas llegar, Señor, como ese médico por
0: santo
1: excelencia.
0: Eres tú, Señor.
1: Y que en medio de la tormenta,
0: bendito
1: Señor, ellos
0: eres,
1: puedan
0: Jesús.
1: Sentir paz. Bendito eres
0: gloria
1: tú, Señor.
0: Gloria y alabanza a ti, Jesús.
1: Gracias, Señor.
0: Gracias, mi
1: gracias
0: Dios.
1: Por lo que estás haciendo,
0: gracias,
1: Señor.
0: Gracias, Señor.
1: Gracias por lo que vas a seguir haciendo.
0: Gracias, Señor.
1: Gracias, Señor, porque
0: gracias,
1: hoy los agrarios
0: Señor.
1: Se abren, Maestro.
0: Gracias,
1: porque
0: Señor.
1: Hoy tú nos esperas con los brazos abiertos.
0: Gracias,
1: por eso
0: Señor.
1: Te damos gracias, Señor.
0: Gracias,
1: gracias Padre.

0: Buen día.
1: Buen día, le escuchamos. Buen día, bendiciones. Que ya no puedo más, Señor. Con mi dolor, sé que tú puedes cambiar mi vida. 586-2960. La línea interactiva para que te comunique con nosotros. La persona que estaba llamando, si quiere, puede volver.

0: oraciones, pidiéndole. Soy yo, Badina, pidiéndole que me hagan una oración. Que me dé al Espíritu Santo, que tengo un dolor tan grande en la pierna. Danilo sabe quién soy yo, no puedo parar porque no camino. Hágame don, mi doña, querida.
1: Querido hermano, no tenga miedo. Deposítalo en la mano del Señor y dile gracias, Señor, por lo que tú haces, por lo que tú quieres conmigo, Señor. Te damos gracias, Señor, por tu hijo. Señor, entra y anda a visitarlo, Señor. Tócale, Señor. Esa lágrima, querido hermano, deposita en la mano del Señor, que es el Señor el que en este momento está haciendo la obra en tu vida. No tenga miedo y dile, Señor, te damos gracias, Padre eterno, por tu inmenso amor y tu inmensa misericordia, Señor, para conmigo. Bendito y adorado eres tú, Señor. Eres tú, Señor, ese alfarero que en este momento, Señor, está mordeando a aquel tu hijo. Sánale, Jesús, y dale tu sanidad, Señor. Bendito eres, Jesús. Gracias, Señor, por tu amor y tu infinita misericordia, Señor. Gracias, Señor, porque a ti te parece bien, Señor. Bendito sea el nombre del Señor, de estar y visitar y pasarle la mano a aquel tu hijo. Señor, te adoramos y te damos gracias. Gracias, Señor, por tu inmensa misericordia y porque siempre estás dispuesto a escuchar, Jesús. Gracias, Señor.
2: En el nombre gracias, poderoso Jesús, de Jesús.
1: En gracias, el nombre Señor. De Jesús de Nazareno. Bendito sea Jesús. Gracias,
0: gracias
1: Señor.
0: Señor, y a ustedes.
1: Gracias, Señor. Gracias, Señor. Gracias, Jesús.
3: Toda mi alma, mi vida entera y todo lo que quieras.
1: También, como siempre, dándole la gracia al Señor y saludando a esos amigos que siempre están en sintonía, Marino, Miguel Ángel Almonte, Unice y su esposa, Mayimbe, Peggy, que siempre están en sintonía. Muchas bendiciones para cada uno de ustedes, hermanos.
4: Pues bien, ya en esta mañana, sin tiempo para más, será. Vamos a empezar esta llamada.
2: Buen día, bendiciones. Buen día.
4: Buen día, le escuchamos. Pues bien, ya en esta mañana, sin tiempo para más. Será esta mañana, si Dios no lo permite. Hoy estuvieron con ustedes
1: Carlos Silverio,
2: Malta Salvador,
4: y como cada día, Danilo Polanco. Ha concluido su programa
1: Rocío Espiritual.
4: Bendiciones, quédese con la mañana caliente.

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0: Buenos días, Puerto Plata, República Dominicana. Buenos días al mundo. Somos HIF, la voz del Atlántico, transmitiendo 97.3 para Puerto Plata, el país y el mundo. Para darle a ustedes noticias y comentarios nacionales e internacionales a través de su programa favorito, La Mañana Caliente, donde todo cambia. Recordándole nuestro número interactivo, que es el 809-586-2960, y a través del WhatsApp puede comunicarse con nosotros al 809-853-6298. Hoy, jueves 30 del mes, séptimo mes de julio. Esto sigue a paso agigantado y ahí viene Navidad, caramba. Estamos al doblar de la esquina. Pero usted que está en su sector, usted que es chofer, conductor, recuerde que es un programa interactivo, simplemente llamando a los números que le hemos dado y usted reporte su queja. ¿Qué es lo que hay? ¿Qué está pasando en su comunidad? Usted que es chofer que nos vive sintonizando día tras día, también puede llamarnos a nosotros y decirnos cuáles son las dificultades por las cuales está atravesando. Y desde acá nosotros le haremos de que sus pedimentos sean concedidos. Buenos días, señor Sarita. Bienvenido a tu programa La Mañana Caliente. Bueno, Sarita está masticando algo. De inmediato nosotros nos vamos a ir a lo que es más importante, que es la lectura de la Biblia. Y vámonos a Romanos 11. Romanos 11, comenzando el capítulo 1, dice de la manera siguiente. Digo, pues, ¿ha desechado Dios a su pueblo? En ninguna manera, porque también yo soy israelita, de la descendencia de Abraham, de las tribus de Benjamín. ¿No ha desechado Dios a su pueblo, al cual desde antes conoció? ¿O no sabéis qué dice Elías, la Escritura, como invoca a Dios contra Israel, diciendo: Señor, a tu profeta ha dado muerte, y a tus altares ha derribado, y solo yo he quedado, y procuran matarme? Pero, ¿qué le dice la divina respuesta? Me has reservado 7,000 hombres que no han doblado la rodilla delante del Padre. También, aún en este tiempo, ha quedado un remanente escogido por gracia. Y si por gracia ya no es por obra, de otra manera, la gracia no es gracia. El sí por obra ya no es gracia. De obra, de otra manera, las obras ya no es obra. ¿Qué pues lo que buscaba Israel? No lo ha alcanzado, pues, pero los escogidos sí lo han alcanzado y los demás fueron endurecidos. Como está escrito, Dios se le dio ese espíritu de estupor, o con no que vean oídos, con que no oigan hasta que el día de hoy. David dice: se ha vuelto sus convites en trampas y en red, en tropezaderos y retribuciones. Se han oscurecido sus obras, ojos, para que no vean, y agobiado la espalda para siempre. Digo, pues, ¿han tropezado los de Israel para que cayeran o que cayesen? En ninguna manera. Pero por su transgresión vino la salvación a los gentiles para provocarle a celos. Y sus transgresiones es la transgresencia de la riqueza del mundo, y su defecación la riqueza de los gentiles. Pues, ¿cuánto más sus planes restaurados? Porque vosotros habéis hablos gentiles, porque yo soy apóstol de los gentiles, honro mi ministerio. Pero si algunos de manera pueda provocar a celos a la sangre de mis sangres y hacer salvos algunos de ellos, porque si su exclusión es la reconciliación del mundo, ¿qué será ya la misión sino de vida eterna entre los muertos? Hasta aquí la palabra del Señor.
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De regreso con otro motutino, la mañana caliente, todo, todo cambia, recordándole nuestro número activo que es el 809-586-2960 y a través del WhatsApp puede comunicarse con nosotros al 809-853-6298. Oiga, amigos oyentes, República Dominicana está de regocijo con los juegos que están celebrando en la capital dominicana. Y esto es de gran maravilla. Y la gran, oiga bien, las gradas retumban y las fanaticadas están alborotadas siguiendo cada paso de la Selección Nacional Femenina de Sobor, bautizada como las Princesas del Caribe. Oiga bien, la Princesa del Caribe, su participación en los Juegos Centroamericanos y del Caribe 2026, la asistencia masiva a los Juegos es algo determinante que confirma que el equipo que se ha convertido en una auténtica sensación, consolidando un relevo generacional que brilla lentos por su ejecución en los terrenos, por su carisma, desbordante, ¿verdad? La connotación del público con la jugada que estas mujeres experimentan. ¡Qué maravilla! ¡Qué

0: plataforma del TikTok e Instagram, todas esas redes sociales que nos siguen indiscutiblemente, la tela muestra en rostros más cercanos y el alto rendimiento que debe tener cada uno de sus componentes en los equipos nacionales que tenemos acá enfrentando a los equipos internacionales que nos visitan hoy día. Y para tales fines tenemos un sinnúmero de esposas. Nada, con su alegría caracteriza la decisión del conjunto que proyecta su imagen dinámica que mantiene la actividad a una fanaticada dominicana que no deja jamás que se caigan sus empujes individualmente. Así anda nuestro equipo, o parte, uno de los equipos que conforman a nivel nacional para enfrentar a los diversos equipos, donde México lleva una gran ventaja indiscutiblemente. Pero nosotros, indiscutiblemente, que no tenemos la gran cantidad de presea de oro que necesitamos, o en estos tiempos, tenemos un sinnúmero de medallas, indiscutiblemente, que dejan mucho que decir a lo que es la fanaticada dominicana en tal virtud. Ojalá que podamos proseguir nosotros en ese tipo de situación y que el deporte cada día siga creciendo y que podamos igualar. Estamos en un quinto lugar, pero no importa, porque nadie esperaba que este tipo de situación iba a dar en cada uno de estos eventos que se están efectuando en República Dominicana. Vamos a esperar, ¿verdad?, los años venideros, a ver de qué forma o manera nosotros podemos, pues, indiscutiblemente, seguir hacia adelante con los deportes y que la juventud nuestra, pues, pueda incorporarse a ese tipo de historia. Vamos a dar la bienvenida de inmediato a nuestro hermano y amigo, el Rico, no lo puedo decir Rico Carte, vamos a decir Rico Almonte, indiscutiblemente. Adelante, mi hermano y compañero de labores.
1: Buenos días, don César, costa norte de la República Dominicana. Bien, bien, bien. Señores, un jueves maravilloso que nos ha regalado el Señor. Y agradecido de Papa Dios de llegar a cada uno de ustedes a través de esta radio, la 97.3. Y este es su programa, La Mañana Caliente. Bueno, don César.
0: Está caliente.
1: Y está afuera, caliente, está caliente, está caliente la cosa en Puerto Plata y en la costa norte. Está muy caliente. No,
0: a nivel nacional.
1: Ayer yo pensaba que Puerto Plata se iba a prender. Yo decía, pero Dios mío, todavía eran las 6 de la tarde y uno estaba con ese calor sofocante, sofocante, sofocante. Veo que usted estuvo hablando de los Juegos del Caribe. Y hay que destacar que, señores, cuando uno llega a una tierra como la República Dominicana de abundancia, es normal que los atletas quieran quedarse. No es el caso, los atletas cubanos ya van 2. Que se quedan, que se desgaritan. O sea, vienen por aquí mal pago. Para nadie es un secreto que ese régimen cubano, y cuando ven toda esta belleza de este país, hacen su contacto y van a seguir desapareciéndose más. E igual que pasaba con un fenómeno con los músicos. Los músicos, don César, creo que de Fefita la Grande y de muchos artistas, viajaban a los Estados Unidos y tocaban la primera fiesta. Le decían a un primo, dejaban la tambora en una esquina, vengo aquí. Voy a desayunar, voy a cenar en medio de la fiesta y se desgaritaban. Eso están pasando con los atletas cubanos que se están quedando, pero no sé el Estado le brinda apoyo, no sé si lo persigue. Don César, usted como jurista.
0: Le trajo tremendo problema a Fita la Grande con su permiso.
1: Sí, sí, sí. Viajar. Lo cierto es que está pasando.
0: Se entendía que era un tráfico, ¿verdad? Que tenía la persona.
1: Sí, pero está pasando con los atletas cubanos.
0: Bueno, en Cuba.
1: Se están quedando.
0: Oiga, es que Cuba, apagones. El día entero, indiscutiblemente. Las restricciones que hay de Estados Unidos. Porque hay tenemos que dar claro, mire. Estados Unidos, ¿qué dijo Trump con la guerra que había? Él iba a eliminar la guerra, sin embargo, lo que ha hecho es guerra. Porque Trump es un comerciante.
1: Entonces,
0: es un empresario,
1: indiscutiblemente. Disculpe que lo interrumpa, que usted es una persona inteligente. Me encanta hablar con usted. Las personas dicen que Estados Unidos le tiene un bloqueo a Cuba. Un bloqueo. Pero es que Cuba siempre está aliado, escuche bien, de los países que son enemigos de los Estados Unidos. Entonces, un bloqueo que desde Fulgencio Batista para que ellos se lo han creado. Porque en el gobierno de Fulgencio Batista ese bloqueo no existía. Cuba era, como quien dice, la República Dominicana hoy en día. O sea, Cuba era como un Chile. Acuérdese dónde funcionaba la Copacabana, el Coco Bongo, esos grandes casinos, que eran comparados con Miami. Entonces la gente

0: habla de bloqueo, y yo no hablaría de bloqueo, yo diría que son problemas que esa nación tiene porque Fidel era un enemigo declarado de los Estados Unidos. Entonces yo no estoy de acuerdo que si usted es enemigo mío, yo le dé lo mío. Y fíjese bien que Cuba se unía siempre a esos gobiernos soviéticos, enemigos de Estados Unidos, como Rusia, como la Unión Soviética, y siempre estaba ahí apoyándolo en todos los sentidos de la palabra. No. O sea, no diga, la gente dice que bloqueo, que Estados Unidos, no, porque es que ellos son declarados. E incluso cuando un inmigrante cubano trataba de entrar a los Estados Unidos, ellos con ese odio no regresaban jamás. Mire el caso de Celia Cruz, que tuvo que morir en el exilio. El caso también de Olga Tañón, muchos empresarios cubanos, muchos líderes cubanos, deportistas, que no pudieron regresar a Cuba, murieron fuera de Cuba. Entonces es un bloqueo que ellos mismos se lo han creado en cierta parte.
1: Mire, eso pasa para que no se creen políticos.
0: Escuche bien. ¿Cómo fue?
1: Que no se creen políticos.
2: Recuerden ustedes que Duarte, dominicano, ¿y dónde tuvo que morir?
0: Venezuela.
2: Y lo que usted acaba de narrar. Fidel le presentó al Estado cubano una maravilla, sin embargo, que se implantó una dictadura que todavía persiste.
0: Pero que eso era la idea, la del Che. O sea, si usted se da cuenta, era lo ideal del Che, pero lo de Fidel era quedarse con una Cuba, él hacerse rico, él, y volverla socialista.
2: Y entonces, ¿qué pasa? Eso es un desastre, una barbaridad, pero no tiene nada de desperdicio lo que usted acaba de mencionar, y es que los países que apoyaban a Cuba son enemigos.
0: Son enemigos de Estados Unidos, entonces muchos cubanos, yo hablaba eso con un cubano, y digo, pero espérate, no existe, porque el cubano nos ama, escuche bien. El cubano ama al dominicano. Nosotros cuando vamos a Cuba tenemos un buen trato. Pero fíjense bien que nosotros nunca hemos estado congraciados con Estados Unidos cuando ellos tienen su conflicto. El dominicano lo que hace es que se aparta. Mire cómo, y no viene al tema, el caso de Venezuela. Este hombre, Diosdado Cabello, que salía en rueda de prensa criticando al gobierno de la República Dominicana, atacando a Luis Abinader. Más sin embargo, los dominicanos fuimos los primeros que estuvimos en Cuba, ayudando, reconociendo. No, en Cuba no, en Venezuela.
2: Históricamente,
0: ¿eh? Mientras Diosdado Cabello estaba chismoseando, hablando mal de nuestro presidente, faltándole respeto al presidente Luis Abinader. Luis Abinader y todo su equipo, con buen corazón, ¿dónde estuvieron los médicos dominicanos? Pues en Venezuela ayudando.
2: Es una barbaridad, por eso hablo de política. Y la política que ejerce en nuestro país, en los países latinoamericanos, particularmente. Es un asunto de, sabe si quien pueda. Por ejemplo, en nuestro país, si usted quiere conseguir un empleo, entre comillas, tiene que ser político. Y usted trata de que yo sea presidente porque es amigo mío. Y si yo soy presidente, no hay cosa mejor que ser amigo del presidente de la República. Entonces usted va a tener la oportunidad de tener un buen puesto en el lugar.
0: Y está bien el presidente.
2: Esa es la situación que pasa. En nuestro país, en los países presidencialistas, ese es el gran problema que hay. Pero mira, vamos a atraer ese tipo, o sea, política, y vamos a lo que debe ser la historia y lo que a nosotros nos gusta. Y hay un problema en las aguas del Océano Atlántico y el Mar Caribe. En virtud de estar ahí un pez, estás acabando, señores, con lo que tiene que ver, sobre todo, con la amenaza de la fauna en República Dominicana. Vamos a ver si tenemos la información por acá. Aquí está. Dice el Museo de Historia Nacional, profesor Eugenio Jesús Marcos, alertó sobre la presencia de un pez introducido que representa una amenaza a la fauna nativa de República Dominicana. A través de comunicado, destacaron que se trata de una especie Amphilopus Sinetrius, la cual fue reportada oficialmente por primera vez por los investigadores Emmanuel Montero y José Infante en el 2021. Oiga, ¿desde cuándo viene eso? Su grado de prevención y cuerpo de que naturales de la República Dominicana han sido documentados por el equipo de investigadores de la Universidad de Michigan, Estados Unidos, y el Museo Nacional de Historia. Profesor Eugenio Jesús Marcano, Santo Domingo, está liderado, indiscutiblemente, por Patricio Torres, Pineda, exploración, hubo una explicación de un documento que nos deja a nosotros muy mal parados, lo que tiene que ver con la fauna nuestra. Asimismo, revelaron que entre las nuevas localidades registradas se encuentran algunos, oiga bien, algunos bárbaros provinciales, Altagracias, el hábitat de la especie académica. Es un asunto bastante delicado lo que nos está pasando. Y nosotros nos preguntamos, ¿cómo eliminar esta especie si ha sido introducida? Porque ha sido traída, ¿verdad?, de otros mares, indiscutiblemente. Difícilmente, pero ya se ha adaptado a lo que es nuestro sistema, nuestro hábitat, y ya ellos están habitando. Pero el grave problema es que amenaza la fauna nuestra. ¡Y qué barbaridad! Nosotros, en vez de crecer, lo que hacemos es destruirlo cada día más. ¿Qué es lo que está pasando? Está pasando lo que pasó ayer en la unión de Sosúa Puerto Plata, donde un señor asaltante hizo asaltar lo que era una banca comercial, pero esa persona fue sometida, recluida, y las personas que asistían allí lo que querían era matarlo, que se lo dejaran. Inclusive un taxista muy reconocido fue herido en una pierna, se dice que fruto de los disparos que originó el asaltante, indiscutiblemente, porque el asaltante es un ladrón, va a robar o a matar. En este caso, nosotros no estamos de acuerdo que sea esa persona liquidada físicamente, sino que pague y diga quiénes más están involucrados en ese tipo de situación. Se dice que esa persona también residía allí en la ese sector, la Unión, la Unión Puerto Plata con Sosúa, por eso se llama la Unión. Y es algo determinante, algo sumamente penoso en virtud de que la persona, porque tenemos ladrones, oiga bien, ladrones de cuello blanco, que devuelvan al Estado Dominicano decenas
0: de millones
2: de pesos. ¿Y por qué no se pide la muerte de esa persona? No, sin embargo, esa persona entrega a lo que es la justicia dominicana una cantidad de dinero X y se quedan con ellos, pero tampoco cumplen lo que debe ser una pena, una reclusión, sino que van para la calle por simplemente por el hecho de devolver una cantidad de dinero del Estado Dominicano, de usted que forma parte del Estado Dominicano. El dinero que usted paga con sus contribuciones al impuesto interno, a la aduana, lo que hay. ¡Qué barbaridad! Entonces, el nivel de ignorancia de la gran mayoría de las personas que conforman nuestros medios nos lleva a ese tipo de situación. Porque un ladrón que se mete, quiere asaltar, que es lo que hay, pues indiscutiblemente lo que queremos es matarlo. Está una decisión muy desastrosa en virtud y alocada de que se pida la muerte para una persona que trata de asaltar o que roba un salami, un racimo de plátano. Sin embargo, aquellos grandes ladrones, indiscutiblemente, no se les pide ningún tipo de justiciación en virtud de que ha defarcado lo que es el Estado Dominicano. Caramba, el nivel de ignorancia, y dijo en una ocasión el expresidente de la República, Leonel Fernández, al parecer los únicos que pensaban eran que tenían materia gris eran los peledeístas. Pero qué bueno lo que le ha pasado a Leonel Fernández en este tipo de situación. Bueno, así andamos nosotros y vemos la situación. Había una persona narrando, decía que el 911 no llegaba, pero al parecer, desde que usted marca, debe estar volando. El 911 debe ser como una mariposa, como una paloma que caiga.
0: Que ellos tienen la oye, ¿qué? No estoy de acuerdo con eso. Yo llamé el otro día que una persona tuvo un accidente y ellos comenzaron a preguntarme qué calle. Mira, inmediatamente, nosotros hacemos la prueba. Usted bloquea ese teléfono, le saca el chip, lo que usted dice el SIM, y usted marca, y no sé con qué tecnología, sale el 911. Yo he tenido teléfono bloqueado, y cuando usted le da a llamar, sale solamente el número del 911. Entonces, contacta tecnología. Inmediatamente yo llamo. Ellos tienen un mapa, don César, que ellos saben mi ubicación.
2: La ubicación.
0: Ellos saben la calle, ellos saben lo que están próximos. Por el sistema de Google, o de Google, como usted quiera llamarle, Google Maps, ellos saben Entonces, tanta pregunta. Yo estoy de acuerdo, sí, que ellos te coloquen un médico por si hay una persona herida, pero tanta pregunta. Digo, pero venga acá, ¿y qué es lo que está pasando? Ellos saben. Mire. ¿Y qué decía? Y aguánteme. Digo, no, no, pero espérese. Y entonces, para eso un rato para llegar.
2: Mire qué pasa. Hay que tomar en cuenta la distancia donde está el 911 ubicado y donde se ha cometido el hecho. Pero aparte de eso, ese tipo de preguntas que ellos hacen, usted dirá, bueno, es monótono, desde luego. Pero eso tiene su base en la educación que tenemos los dominicanos. Usted, yo, Sarita, difícilmente llamamos para un asunto para desinformar. Pero hay decenas de personas que se prestan para ese tipo de situación. Y cuando llega el 911 allí, no ha pasado nada, simplemente para desinformar, para tener ese tipo de alarma que es lo que hay. Ese es el nivel de educación que tenemos las personas que utilizamos, en su gran mayoría, lo que es el servicio del 911, o 911, como ha querido llamarse últimamente, para evitar que los niños desconozcan y buscando el 11, no conozcan qué es lo que es el 111, indiscutiblemente. Ese es el problema que tenemos nosotros en nuestra comunidad, en nuestro estado dominicano, la desinformación a nivel de educación, y para tener un asunto completo, lo primero que yo entiendo que voy a preguntar es quién llama, de dónde es su nombre, de dónde, qué es lo que está pasando, qué es lo que hay. Y son personas conocidas, entre comillas, algunos son conocidos y otros no, para darle cavidad a ese tipo de emergencia que se ha presentado. Pero decía esa persona también, y estando tan cerca lo que era la Fuerza Aérea, no se ha presentado ningún miembro de la Fuerza Aérea a tal sentido. Nosotros tenemos nuestras ventajas hoy día, y es que antes usted se recibió un telegrama y cuando venía a llegar a usted, ya el muerto de día.
0: La Fuerza Aérea estaba cerca ahí del lugar.
2: Pero claro, la Fuerza Aérea está
0: cerca. Pero cabe destacar la gran labor de los policías. Por eso es que a mí me gustan esos patrullajes, porque inmediatamente ellos estaban forcejeando.
2: Llegó
0: Ali el mío. Llegó una patrulla.
2: Motorizada.
0: Porque, sí, pero creo que no debió arriesgarse tanto. La persona la contó. Pero no vamos a mandar ese mensaje a la ciudadanía de que enfrente los ladrones. Y más con un arma de fuego. Porque fíjese bien, le por poco le cega la vida. Porque darle un por ahí pasa una vena. Que es importante que la persona dice, no sé si es la vena aorta o la vena aorta.
2: Fulmoral.
0: ¿Cómo?
2: La vena fulmoral.
0: Que esa es una de las principales arterias. Claro,
2: claro, claro.
0: Entonces mire qué pasa. Que por poco pierde la vida. Ese tiro en ese lugar, ese balazo. No enfrentar. Por ejemplo, ustedes le están cometiendo un atraco. Yo no estoy de acuerdo que usted se enfrente con los delincuentes. No. La vida no se consigue. Lo material sí.
2: Estoy de acuerdo con usted.
0: Pero mire, el instinto es algo grande.
2: Mire qué pasa. Justamente esas personas que están con una vestimenta diferente a la nuestra, están para proteger al ciudadano. Y si usted ve, usted que es civil, y ve que se está cometiendo un hecho, difícilmente se queda con una mano cruzada. Y más usted que para implementar el orden, usted ve un tipo de situación que está dando. Usted tiene
0: una situación como esa.
2: Va a intervenir indiscutiblemente en lo que hay. No, este tipo de situación es un poco difícil de enfrentarlo, pero se puede enfrentar indiscutiblemente. Eso no tiene nada que ver con lo que hay. Esas son las cosas que pasan en nuestro país, en nuestros asuntos, y el nivel de educación de nosotros está, mire, muy, muy, muy, muy por debajo de los países desarrollados. Ojalá que podamos cambiar lo que es en nosotros el tipo de educación. Y hemos dicho más de una oportunidad que aquí en República Dominicana, óigase bien, como dice el amigo Junior, que dice César Flores, el nivel de educación, la formación lugareña es determinante. Hemos dicho en más de una oportunidad de que las escuelas deben aprender química, física, lo que hay. Pero hay padres que lo que quieren es que llegue la apertura del año escolar para supuestamente ellos descansar de los muchachos. Y hay algo de suma importancia que debemos tener muy en cuenta, y es que los niños son mimetistas, son como una esponja que absorben todo lo que usan los mayores. No voy a hablar de los padres, porque padres entre comillas, en virtud de que son padres porque lo engendran, pero no tienen la característica y la experiencia necesaria para generar el vástago que han traído a la luz del mundo, indiscutiblemente, porque no tienen la suficiente experiencia para poder manejar qué es lo que hay. Por eso me he quejado, y cambiando de tema, en el asunto de que si usted es un profesional en cualquier área del saber y le piden a usted experiencia, cuando usted acaba de salir de una universidad. La experiencia se coge a través de la práctica. Es determinante. Por eso nosotros estamos en este tipo de situación y tenemos que lo que hay. Bueno, no se mueva de ahí. No mueva su ideal, porque en un momento tenemos con ustedes, porque ahora nos vamos a unos consejos comerciales. Adelante, señor.
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2: De regreso con eso, tu matutino, La Mañana Caliente, donde todo cambia, recortando el nuestro número interactivo, que es el 809-586-2960, y a través de WhatsApp puede comunicarse con nosotros al 809-853-6298, para que usted se entere de lo que pasa a nivel nacional e internacional. Mira, amigos oyentes, ustedes dirán, bueno, pero Flores va a hablar lo mismo cada día que va. Pero tengo que hablar del régimen de consecuencias, del incumplimiento, de las normas establecidas, de las leyes que nos rigen. Porque al parecer las personas no entienden qué es lo que hay. Mire, en el área donde yo vivo, que es en la misma calle, José Carmen Ariza, el camión recoge la basura 3 días a la semana. Lunes, miércoles y viernes. Y yo me quedé en el día de ayer asombrado, en virtud de después de haber pasado el camión, y ya tenía más de media hora, las personas sacando los desperdicios al frente de su casa. Primeramente, deben entender que esto es, la basura es suya, no es mía. Debo guardarla en el patio para esperar el día que es lo que hay. Es suya la basura, es lo que hay. Aparte de afear el frente de su casa, también es un asunto muy estorba lo que es el asunto del turismo en Puerto Plata hoy día. Esa basura es suya, no es mía, es suya, es lo que hay, indiscutiblemente. Entonces, usted debe dejarla en la parte trasera de lo que hay para darle fin en virtud de que no es mía. Esa basura es suya, que es lo que hay. Tenemos una llamada en línea.
3: Hola, el profesor Artiles.
2: Adelante, profesor, buenos días.
4: Bienvenido. Muy buenos días, mis caros amigos comunicadores. Buenos días a nuestra interactiva Altagracia Rix. Buenos días a mi querido pueblo Puerto Plata. La paz de Cristo sea con vosotros. La verdad que lo que tú acabas de hablar tiene todas las razones del mundo. ¿Pero qué está pasando, mi caro amigo? Es que estamos viviendo en una sociedad sin conciencia. Ya se ha perdido esa metodología y por eso tú ves que la juventud de hoy día nos dice a los que somos mayorcitos, ah, es un viejo, ese nada, es un viejo, pero están muriendo joven. El 70% de los que están muriendo en accidente en la pista no pasan de 30 años, porque ese es el camino que le toca a ellos, por eso no quieren llevarse de uno, ¿entiendes? Entonces nos atocan. En materia de autoridad, eso tiene que ver el ayuntamiento. ¿Cuál es la disposición que tiene el ayuntamiento para hacer cumplir la ley? ¡Ninguna! ¡Ninguna! Porque, óyeme, hemos llegado a un sitial de inconsciencia tal que las propias autoridades son las que no tienen la conciencia para aplicar la ley. Pero tú sabes que hay detrás de todas esas páginas, está el politiquerismo, que yo soy amigo de fulano. Tú no ves cómo hablan muchos desorejados. Que el síndico se levanta temprano. ¿Qué importa que se levante a la 1 de la mañana? Ahora, ¿qué es lo que hace para levantarse a la 1 de la mañana? Se corrían los entuertos que él dice que ve. ¿Qué hacen nuestros regidores, que son los que componen la sala capitular, en materia de que el síndico es un ejecutor de lo que ellos dicen? Por eso siempre repito que el síndico no tiene, nada más tiene voz en las asambleas, pero que no tiene voto, porque que si tuviera voto, entonces no tiene sentido lo que establece la norma de la sala capitular, que el síndico es un ejecutor de lo que dice la sala. Pero te estoy llamando, porque óyeme, la iniquidad y la falta de conciencia en el dominicano se ha puesto, por eso es que yo digo, yo quería escribir una obrita, querido amigo licenciado, quería una, y la iba a titular, ¿sabe cómo? ¿Razón en los animales o razón en los animales o instinto en los seres humanos? ¿Tú sabes por qué quería escribir eso? Porque los humanos actuamos como si tuviéramos instinto, no razón. ¿Cómo la razón te dice a ti que tú no te puedes orinar detrás de un poste, te puedes orinar en un sitio público? Eso lo hace un perro que actúa por instinto. Pero te digo eso porque tú has visto un perro tratar de tener una relación con una perra preñada, ni se le acerca. Mas, sin embargo, el ser humano con razón viola a mujeres casadas. ¿Tú me entiendes? O sea, es una cuestión de razonabilidad, de conciencia que no la tenemos. Por ejemplo, mira el caso que se está dando. Ya van 10 o 12 mujeres que mueren en esas clinicuchas metidas en los recónditos de un barrio. Y van ya 10 o 12 mujeres por la cuestión estética, para levantarse los glúteos, para levantarse los senos. Pero por Dios, la razón no te dice a ti que eso está en un lugar inhóspito. La razón, tú has averiguado si esa clínica tiene permiso, si esos médicos tienen la verdadera, el exequatur, si tienen los elementos preparatorios, si esa clínica tiene la indumentaria, porque en una operación todo puede suceder. Te han hecho, tú has partido de una analítica general de tu cuerpo, que es lo que hacen los médicos, que le dan esa hoja, tú lo has visto, que te ponen 100 mil crucecitas, esas son

0: el médico lo manda al laboratorio para saber cómo, de qué manera y si te puede hacer esa incisión. ¡No! ¡Van como conejillas de indias! Mira la última, se ponen con carterones y que vamos a hacer justicia. Señor, ¿pero dónde está la razón suya? ¿Cuál es el cuidado que usted tiene para ir a ese establecimiento médico? ¿Ha indagado usted las condiciones endógenas y exógenas? ¿Se ha partido de un análisis fundamental para hacerle cualquier incisión? Un médico sapiente que se respete en el ejercicio de la carrera médica no te pone una si no te mandas un análisis de todo general de tu cuerpo, que cualquier cosa se puede infectar, se puede... Y así tuve los mismos comerciantes. Tuve que se reúnen y hacen asamblea. ¡Que los precios están altos! ¡Que es bueno! ¡Mentira! ¡Mentira! ¿Qué hacen los comerciantes? Cuando compran que le suben 5 pesos al cliente, que es el pobre infeliz, el último recóndito de la compra de ese producto, en vez de venderse la 20, se la venden a 40. Ellos no pierden nada. Quien pierde es el pobre consumidor, ese que paga la java de toda la situación. Y es como te digo, mi hermano, aquí no hay conciencia. Yo fui aquí a Santiago en esta semana que recién termina. Óyeme, querido, y eso había que ver por la carretera turística, cómo esos camiones, volquetas de 10 gomas, venían a todo que va bajando esa bajada, porque ahí bajaba y ahí subía en esa pista. ¿Tú crees que hay conciencia ahí? Cuando él sabe bien que desde que coge el pináculo de la bajada, tiene que poner un cambio pesado, porque los cambios no resisten la velocidad, y mucho menos que el peso que tiene ese camión acelera y se produce física la fuerza centrípeta, centra el poder de esa carga, y el pobre freno no puede retener esa velocidad. Pero tú has oído que se dan esos tipos de cursos para adquirir una licencia. Tú has oído eso. No van a acelerar. Por ejemplo, mire, yo tengo 74 años. ¿Qué pasa? Ya, se acabó. No vuelvo a manejar más. No, ni fui a revisar, ¿tú entiendes? A renovar. No, ya está bien. Entonces, tenemos que tener razón para hacer la cosa. Por eso tú ves que vivimos de mal en peor. De mal en peor. Porque quiero finalizar diciéndote, el sistema de bioseguridad, no me voy a cansar de hablar de esto, de los pobres recogedores de basura del ayuntamiento, no tienen uniforme, no tienen guantes, es decir, están desposeídos del mecanismo de bioseguridad, que es un acto constitucional. La Constitución establece todo trabajador, todo empresario debe propiciar el sistema de bioseguridad trabajador para que no se infecte y no se enferme. Bueno, sí, te estoy escuchando andando.
1: Gracias, profesor Artile, por su participación, y es una gran realidad lo que él nos dice día tras día, indiscutiblemente. No sabemos el nivel de educación, y esto hace un deterioro, profesor y amigos, nos escuchan, porque hemos dicho en más de una oportunidad que tenemos niños creando niños, y sabemos que los niños son como una esponja, como hemos dicho hace unos instantes, que absorben todo lo que ven de los adultos, indiscutiblemente. Y usted que ha estado en esa materia, conoce que es así. El niño lo que es, le inculca, y lo que ellos ven, eso es lo que van a hacer. Y si usted no tiene la experiencia necesaria para llevarlo por un camino correcto, indiscutiblemente, pues ellos van a seguir en lo que es ese tipo de deterioro. Adelante, señor Almonte.
2: Bueno, don César, mire, en el mundo se ha dado un fenómeno, y es que muchos gobernantes, que los políticos sin experiencia dicen, los políticos con mucha experiencia dicen que no se puede gobernar con personas que no tengan experiencia. Lo cierto es que a esto, el presidente Nayib Bukele dice que van a crecer fenómenos en Latinoamérica que no vienen del mundo de la política, porque ya la persona, lo que nosotros siempre decimos, ha perdido la credibilidad en el político tradicional. O sea, no estoy de acuerdo que usted diga, porque fulano de tal, una persona que ya gobernó, que ya uno sabe qué fue lo que trajo, tan solo porque lo hizo mejor que este o peor que este, por una fuerza política quiera gobernar de nuevo. Es por eso que vemos un fenómeno de un Santiago Matías, que aunque usted lo ve como un inmoral, como uno lo ve como un mal apalabroso, los pueblos ya están dejando de confiar en ese político tradicional, porque ese político

0: Tradicional lo que hace es que tiene un equipo de personas que lo que vienen a lucrarse del Estado, no vienen con un equipo nuevo. Fíjense que Nayib Bukele, en El Salvador, ¿de dónde viene? Del mundo empresarial, un muchacho que nadie lo conocía, hijo de un gran empresario, ¿y qué hizo? Cambió el sistema, porque usted no puede hacerlo bien con un sistema antiguo. Para mí, esto de cambio, estos fenómenos que se dan en la República Dominicana, que si Lionel, que si Danilo, que si fulano de tal, amañado en una política antigua, eso no va a dar ningún tipo de resultado. Yo creo que hay que darle paso. Aunque no estoy desfasando que una persona que tenga experiencia política pueda aconsejar a un joven que quiera hacerlo bien. Entonces, se ha dado ese caso en Latinoamérica, ese fenómeno, que la persona ha dejado de creer en el político y está detrás del dame lo mío. Porque el pueblo entiende, nosotros criticamos ese voto o esa persona que siempre andan detrás de algo, pero que es un ejemplo que el grande le está dando al pequeño. Es por eso que no podemos criticar ni el picapollo, ni los 500 pesos. Dicen, bueno, pero él cogió un picapollo, es que él entiende que el grande lo que va a eso también. Entonces, si él entiende que tiene que suplir la necesidad de ese día, la va a suplir. Mire cómo se ha perdido la credibilidad. No, porque usted no se puede dejar vender, pero es que ellos se venden también. Porque ellos son políticos, no partidistas. Ellos entran en acuerdo. Usted lo ve a todos reunidos. Entonces decía el presidente de El Salvador que en Latinoamérica se está dando ese fenómeno donde personas que no son políticos tradicionales van a surgir como sistema de protesta. Y se ha hecho en muchas ocasiones. O sea, esa rebeldía a políticos tradicionales, que ya usted no quiere ni verlo, personas que no quieren retirarse. Yo creo que en Latinoamérica es el único, la única región del mundo donde no existe la jubilación, ni empresarial, pero tampoco políticamente. En el deporte lo hacen, es porque ya no tienen fuerza. Pero fíjense cómo se quedan entonces de manejadores. Miren bien. Aún así, usted ve que ya un Hipólito, un Lionel, son personas que ya, por fuerza física, no un Danilo, y usted ve que quieren estar detrás de la juventud que quiere hacerlo políticamente. O sea, mírense bien, un Lionel, que ya gobernó, un Danilo. Porque aquí lo que hay una competencia es que quién lo hizo mejor. No hay propuesta, ya no hay propuesta. Ya un candidato viene de la sombra de un político tradicional y ya nosotros inteligentemente sabemos qué es lo que va a traer. Es que usted no puede tener un cambio con lo tradicional. Escuche esto, usted no puede tener un cambio con lo antiguo. Personas que se resisten. Personas que se resisten a dejar el poder, sea por ego. Aquí hay personas que no necesitan ese sueldo, pero es el ego, el poder. ¿Sabe por qué? Porque lo más grande es usted tener dinero y no tener poder. O tener poder y no tener... Son cosas que van de la mano. Aquí hay personas que fueron presidentes, quieren aspirar a la presidencia, quieren un cargo, es solamente por el poder que eso implica y el arraigo social que eso le da. Entonces le decía que en Latinoamérica es la única región del mundo donde el político no quiere retirarse, donde el empresario no quiere jubilarse, tiene que estar ahí. Don César, yo he visto empresarios o microempresarios aquí en la República Dominicana que ellos están en la caja cobrando porque no le tienen confianza a nadie. O sea, se están cayendo y ellos tienen que estar ahí sentados para que le lleven. O sea, no confían en nadie. No preparan lo que la sociedad moderna le llama un CEO o un CEO. Una persona que si yo no estoy, el negocio siga funcionando. Igual no creen en nadie porque todo lo de ellos es una búsqueda. Son unos rinocerontes que usted ve todavía que se están cayendo y están pensando en inversiones que ellos no van a disfrutar. Pero peor aún, cuando se mueran los hijos van a acabar con todo eso, don César. Por otra parte, los países, los Emiratos Árabes, en la región de Dubái, porque Dubái no es un país. Dubái es una región de los Emiratos Árabes. Y uno de los jeques de allá ha inventado una máquina que dispensadora de comida, de pan, para que no haya una persona pidiendo en las calles. O sea, fíjense cómo estos jeques árabes han inventado, y ojalá eso sea en muchas partes del mundo, porque esos jeques entienden que su país es millonario, son multimillonarios, dueños del petróleo. Y yo vi esta información.
1: La mayor región exportadora de petróleo, sí, tiene una mina.
0: Y ellos entienden, escuche el pensamiento de este jeque, ellos entienden que esa riqueza es del Estado y que es del pueblo de Dubái. Y por eso ellos no, ellos dicen que van a eliminar las personas pidiendo en las calles, o sea, en los residenciales. Para eso colocaron máquinas que usted le da un código gratuitamente y usted tiene comida. ¡Wow! Mire cómo estas personas creen en Dios, pero también lo practican con el ejemplo.
1: Mire, el César. El asunto de la política en los países latinoamericanos es muy delicado. Hemos dicho en más de una oportunidad, es una de las ciencias más bellas, parecida a la filosofía, es la política. Ahora, ¿qué pasa? La política aquí se practica como un arte, no como ciencia. ¿Cuál es el arte de la política? Donde usted sale beneficiado. Primero yo, después yo y siempre yo. Ese es el real problema que tenemos en nuestro país y los países latinoamericanos, en virtud de que la política no se ejerce para favorecer a lo que es el Estado, sino simplemente a la persona que la ha seguido y salir yo beneficiado de ese tipo de situación. Ese es el gran problema que hay en nuestros medios. Y más cuando es un país presidencialista, donde el presidente tiene que inaugurar una cancha, un techado, lo que hay, y no se tiene en cuenta lo que es.
0: Pero yo entiendo que Omar, ya, escúcheme, yo entiendo, para serle específico, que Omar no necesita de Leonel. Y Leonel tiene que andar atrás, que si yo no estoy, las cosas no se dan. Es a eso que yo me refiero específicamente. Y entiendo también que Carolina no necesita de Hipólito. Y entiendo también que David Collado no necesita de Luis Abinader. A eso es que usted no puede gobernar con un sistema antiguo, algo que es nuevo. A eso es que yo me refiero. Que siempre quieren estar detrás de los jóvenes para gobernar con toda la maña que ellos han venido arrastrando durante tiempo. Adelante, César.
1: Mira, hay algo, antes de continuar, vamos a dar la bienvenida a nuestro hermano, a nuestro amigo, el hombre que tiene el tocayo, de lo que te acabo de mencionar, don Leonel. Ya le digo, no Jiménez, vamos a poner al monte.
2: Que no, Jiménez.
1: Jiménez, seguimos con Jiménez.
2: Santiago Jiménez.
1: Santiago Jiménez, bienvenido a tu supongo la mañana caliente, mi hermano.
2: Para que la gente no me confunda ahorita y me atraquen por ahí. Buenos días, César Flores, Jesús Sarita, Ricardo Almonte. Buenos días, Puerto Plata. Dándole las gracias a Dios, ¿verdad?, por un día más de vida en esta tierra y a todos ustedes que nos sintonizan a través de la 97.3 FM del Grupo Baduit. Y este es un matutino a la mañana caliente, donde le traemos un compendio de noticias, análisis y comentarios acaecidos en la ciudad de Puerto Plata, el país y, ¿por qué no?, el resto del mundo. Bendiciones.
1: Mire, yo lo tengo, ve, estoy viendo aquí un titular y va a usar esto, señores, presten atención. Dice, la pastilla para la erección de desconcierta a la ciencia, estudia y revela que podría frenar el cáncer. Oiga bien. Un estudio publicado en la revista Cancer Research, liderada por el investigador Ayer Fresh Wichmans, Instituto de Ciencias, indica que el sildenafil, presten atención, principio activo del fármaco conocido como Viagra, puede limitar la metástasis pulmonar. La investigación señala que el medicamento reduce la capacidad de las células tumorales para utilizar el colesterol, un componente esencial para el desplazamiento desde el tumor primario hacia órganos en proceso, procure que el sildenafil bloquea la enzima fosfodiesterasa, que es un asunto raro, tipo 5, lo que incrementa los niveles de la molécula del GMP, indiscutiblemente. El aumento del GMP interfiere con una proteína encargada del transporte intercelular del colesterol, lo que disminuye el suministro disponible para la célula cancerosa. Cancerosa, a las cuales el estudio identifica como especialmente vulnerable a la reducción. Asimismo, el trabajo sugiere que la combinación de inhibidores de PDS con estima fármaco que reduce la producción del colesterol podría incrementar la eficiencia y la confección de la metástasis. Estas conclusiones se derivan de ensayos de laboratorio y de análisis de historia clínica de pacientes oncológicos, en lo que se registró una mayor supervivencia en quienes consumían sildenafil entre otros indicadores para la particular recomendación de esta estima. Eso es de suma importancia y ojalá, verdad, que la persona tenga mucho cuidado, pues dice que los autores del estudio especificaron que limitaciones meteorológicas en las investigaciones, entre ellas señalaron el uso de registro de medicamentos o médicos electrónicos pudo omitir tratamiento obtenido por vía de privada en línea disponible de la conclusión indicada, a pesar del ajuste variables clínicas y demografía y naturaleza retrospectiva del análisis, la cual es un simple establecer la caducidad directa del humano a pesar del respaldo de los modelos relativos. Por estas razones, las investigaciones se determinaron que se requiere el estudio para la colaboración del dato. Mire, no le estamos mandando a usar lo que es la Viagra, pero no sabemos si es un asunto comercial lo que hay. Sin embargo, está apoyado en asuntos científicos, porque nos habla ahí que Whitman, qué sé yo qué, un gran investigador científico, ha determinado que el sildenafil, pues tiene un componente que ayuda a que el cáncer no sea, pero no se convierta en metástasis.
0: Fue creada, eso fue creado para eso, o sea, para...
1: Desde luego, para esos fines.
0: Sí, para esos fines. Lo que
1: se
0: pasa
1: está utilizado para otro método.
0: Exacto, para otro método, porque alivianaba la sangre y eso es como una bomba. Un sistema de bombeo, don César.
1: Exactamente.
0: El sildenafil fue creado para esos fines.
1: Así que
0: claro,
1: se descubrió, sí, ¿verdad?, que podía desplazar...
0: pero no vayan a abusar de eso tampoco, porque ahora hay gente tomando anote. Ah, pues yo no la voy a dejar.
1: ¿Tomando qué?
0: Sí, no, tomando anote.
1: Anote.
0: Sí, para abusar de la Viagra, porque la Viagra está hecha de sildenafil.
1: Sí,
0: todos esos potecitos que usted ve que venden en barbería, entonces lo hace sildenafil. Entonces, no dejen de estar tomando anote, porque veo mucha gente ahora. Pues yo tengo cámara por aquí tomando anote. Bueno, pues no me la bote entonces.
1: Es importante, bueno, vamos a ver. Habrá que usar.
0: Hay gente que usted tiene que darle un camión de sildenafil
1: para poder prender.
0: Y como quiera, un tema espinoso.
2: Esa Flora dándole idea, gente. Ahorita.
1: No, es información.
0: No, porque como César Flores ya. Como César Flores ya recogió los guantes. ¿Cómo
2: así? No. Se retiró ya.
0: No, se retiró con honores.
1: Pregúntele a la doña si está.
0: Ay.
1: Si se ha recogido o no.
0: No, está bien.
2: Palabras mayores.
0: Está bien.
1: Recuerde que yo soy Flores.
0: Sí. No necesita algo.
1: Mire, amigos oyentes, antes de irnos a lo que son los consejos comerciales, vamos a dar la bienvenida a nuestro hermano y amigo, al hombre de las policiales y las deportivas, que está muy contento con lo que hemos hecho acá en República Dominicana, don José Eladio Caraballo. Bienvenido, nuestro hermano y amigo, don José Eladio Caraballo.
3: Sí, buenos días, Flores. Buenos días, Ricardo, Lionel. Sarita, buenos días a nuestros amigos oyentes. Este espacio de la mañana caliente, como siempre, bien, pero bien caliente aquí dentro, 360 grados la temperatura, pero ustedes saben que cuando yo llego esto asciende a más de 400. Gracias, Señor, por habernos permitido estar aquí junto a ustedes para nosotros continuar desarrollando los comentarios de las informaciones más importantes, tanto a nivel local, nacional como internacional. Gracias, Señor. Que tú sigas extendiendo tu mano espiritualmente al mundo, al país, bueno, a Puerto Plata. Siempre se me olvida el nombre de un amigo mío ahí, que a las 30 de mayo, que siempre está en sintonía, y me dice, a mí me gusta escucharlo, porque usted dice que cuando usted llega a tu hacienda más de 400, y es verdad, y es verdad.
1: Está caliente, está caliente afuera.
3: Es verdad. Un saludo especial. Siempre se me olvida el nombre, pero voy a tener que grabármelo por ahí.
1: Sí, para que sí. Anote, tome nota.
3: Sí, no, después que yo lo veo, porque es que yo lo veo así en la calle, siempre me dice, pero se me olvida el nombre.
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1: Bueno, amigos oyentes, son las personas que hacen posible que lleguemos día a través de su programa La Mañana Caliente, pero usted sabe dónde dirigirse en el momento oportuno. Vamos a dejar los micrófonos abiertos a nuestro compañero, amigo de labores, el hombre de las policiales deportivas. Adelante, señor José Ladio Caraballo.
3: Bueno, señor, vamos a entrar en materia. Lo que vinimos, ¿verdad? Que son las informaciones de la Policía Nacional a nivel local como nacional. Ahí, señores, continúan los hechos, ¿verdad? El pasado lunes, un miembro, un sargento de DICRIM,

0: se revise bien qué está pasando dentro de la Policía Nacional. Y total, que una reforma policial, y en broma aquí, lo que se ha gastado millones y millones en esta reforma policial, y aún todavía no se ha hecho nada. Ni se va a hacer, ni se va a hacer, porque a pesar de que la sometieron ahí, hicieron lo que iban a hacer, pero el señor presidente de la República habló claro y lo dijo cuando entró: yo voy a tratar de hacer la reforma policial, pero aquí hay muchos intereses. Y es verdad, y hay muchos intereses dentro de la Policía Nacional. Muchos intereses, señores. El interés que hay dentro de la Policía Nacional es fuerte. Es fuerte. Y si no es así, ustedes observan aquí que un raso, un cabo, usted lo ve con buena jipeta. Está bien, que yo escuché de que un amigo mío decía que por qué un policía no puede tener una buena jipeta, que por qué un policía no puede tener finca, que por qué un policía no puede tener un apartamento ganando $500 como ganan, ¿verdad? Y explicaba ahí la situación, que tienen incentivos, que tienen esto, pero yo no creo que por más que usted gane, lo que usted gane, en poco tiempo usted va a tener un apartamento, usted va a tener una villa, usted va a tener una jipeta, usted va a tener finca, usted va a tener esto. No, señores, trabajando no se llega mucho, porque entonces usted va a trabajar nada más para guardar, usted no va a comer, usted no tiene familia, usted no tiene nada, usted no va a gastar en nada. Solamente lo va a guardar para comprar una jipeta, comprar una finca, comprar lo que sea.
1: $500, ¿cuántos son? Son 30 mil pesos.
0: Ajá, pero lo que yo
1: Eso
0: digo.
1: no da para mucho.
0: Pero lo que yo entonces no va a gastar para nada de esa persona. Todo lo que va a ganar lo va a guardar ahí. Y por más años que trabaje, no va a llegar a tener una finca, comprar una finca de que yo cuántos
1: Bueno,
0: millones, o comprar un apartamento de que yo cuántos
1: a
0: millones.
1: menos que sea como dice un amigo mío por ahí, que a veces hay personas que le dan sus regalos.
0: No, no, no, no, no. Aquí había un director de la policía en Santo Domingo que él decía que no tenían que bromar mucho porque los empresarios, los comerciantes, que ellos que le hacían regalitos
1: A ver,
0: por su trabajo, que ellos, por
1: no,
0: su arduo trabajo de
1: mira,
0: protegerle sus empresas, sus negocios. Sí, le daban dique vaca, finca, dinero. Eso dijo un director de la policía, no lo estoy diciendo yo,
1: para que
0: solo
1: usted
0: un director
1: vea,
0: de la policía,
1: para que usted
0: ¿verdad?
1: vea.
0: Él explicó cuando le explicaban, cuando le preguntaban que esa fortuna que él tenía, que dónde la había hecho. Y él dijo: no, es que aquí usted sabe, aquí no hay que hacerlo malo, decía el
1: No,
0: director.
1: no,
0: No
1: claro,
0: hay que
1: pero
0: hacerlo
1: no.
0: malo. Los empresarios, los
1: Los
0: comerciantes, la
1: amigos, la
0: gente de los
1: ayuda.
0: bancos, por el trabajo que usted, arduo trabajo de la vigilancia, de
1: Claro.
0: proteger a esas empresas,
1: Le
0: ellos le
1: agradecen.
0: agradecen y le dan, le regalan
1: Usted
0: una
1: ve.
0: finca, le
1: ¿Vio?
0: regalan una
1: Para que
0: jipeta,
1: usted
0: le regalan
1: vea.
0: un carro, lo que sea, vea.
1: Usted pensando, dije que no, hombre, no. Esos son amistades que lo ayudan. Y lo, claro que sí. Usted no tiene un amigo que le ha dado una finquita un día. O le ha regalado una pasola.
0: Yo no, a mí no me van a regalar ni un lapicero.
1: ¿Cómo va a
0: Ni
1: ser?
0: siquiera, venga para que escriba, como usted es periodista, venga para que escriba. No, no, no.
1: Usted no tiene amigos
0: Yo
1: empresarios,
0: recuerdo,
1: entonces.
0: yo creo cuando era Giné
1: Gobernadora.
0: gobernadora, me parece, nos regaló a varios periodistas de Puerto Plata un lapicero enchapado en oro. Cuando
1: ¿Cómo?
0: eso, sí, recuerdo bastante bien eso.
1: ¿Y qué lo
0: Yo no
1: hizo?
0: sé qué se hizo el lapicero. Claro, que eso es lo que más se
1: No
0: pierde.
1: me haga que lo vendió.
0: No, no, eso es lo que más se pierde. Yo
1: Ah,
0: creo que es lo único que he recibido, lo
1: bueno.
0: único que yo he recibido
1: De un
0: de un
1: político.
0: político,
1: Ah, bueno.
0: absolutamente, de un político, lo único que he
1: ¿Cómo
0: recibido.
1: va a ser? No, porque usted no tiene compañero, no. Yo pensé que usted estaba pegado con algún político de eso, le había regalado un apartamento o un solarcito, un vehículo. A Ricardo le regalaron un nuevo, lo vi ahí que andaba un motor nuevo,
0: No,
1: parece que
0: no, a
1: hubo.
0: Ricardo le han hecho de todo. A
1: Ah,
0: Ricardo
1: bueno.
0: hasta un
1: Lo
0: apartamento le
1: único que a mí no me
0: dieron.
1: han hecho es obedecer con el nuevo comandante de San Marcos ni arreglarme las calles.
0: Usted le
1: Después a mí me han hecho de todo.
0: a usted le ha cogido con el
1: Oiga, con el
0: comandante.
1: trigo.
0: Cabrera, son apellidos. ¿Será familia los dos, Edimberi y de San
1: Ah,
0: Marcos?
1: son Cabrera
0: Sí,
1: los
0: son
1: dos.
0: Cabrera los dos.
1: Ah, bueno. Un operativo y
2: una
1: vez
2: ¿Eh?
1: son primos.
0: No, no, serán familia porque se están comportando malísimo los
1: Ah,
0: dos.
1: pero el comportamiento
0: Ajá.
1: Ah, yo
0: Es de
1: por
0: San
1: la
0: Marcos,
1: apoyo.
0: que no
1: Le
0: hay
1: voy a
0: quien
1: decir
0: lo
1: algo.
0: aguante.
2: Le voy a decir algo. No es que uno se la cogió con ellos, es que nosotros somos la voz del pueblo. Háganlo bien para que ustedes vean.
0: Que lo
2: Yo vi que
0: vamos a
2: usted
0: aceptar.
2: estaba, yo vi que usted estaba elogiando a Ortega Brito, aunque
0: Lo
2: también es cierto,
0: lógico.
2: porque no es personal.
0: No, no, no, no. Si hace su
2: Esto no es
0: trabajo, lo vamos a
2: personal.
0: alabar.
2: No,
0: No,
2: claro.
0: no es
2: Y
0: personal.
2: yo
0: Es
2: lo voy a
0: alabar.
2: alabar cuando uno le está dando a un político que ellos creen que es personal.
0: Yo
2: No.
0: siempre decía cuando que no tuve mucha oportunidad, creo que una sola vez hablé con él, coronel Aneudis Ruiz, y yo siempre

0: alababa el trabajo del coronel Aneudis Ruiz. Sí, sí. Y no era que yo era un tumba pobre. Una sola vez hablé en la comandancia con el coronel Aneudis Ruiz. ¿Pero por qué? Por el trabajo que hacía ese muchacho. Ese muchacho ha presentado un crimen, un robo, y ya en pocas horas ya tenía ahí...
1: Que no era de oficina. Claro. Ruiz se sentaba debajo de una mata y él miraba todo lo que llegaba. Y si él te conocía, te decía, Eladio, ¿qué tú buscas por aquí?
0: Ruiz comía en la calle, en la camioneta era que comía trabajando.
1: Por aquí. Entonces no hay que contarle, no tiene que haber un chivato que le cuente porque ellos mismos se dan cuenta.
0: Lógico.
1: O sea, Ruiz, tú llegabas y él estaba ahí sentado debajo de una matita que hay ahí, no sé si de Guanábana. Y cuando él entraba, Ricardo, venga acá, hágame el favor, ¿qué es lo que te pasa? ¿No? Un motor de un amigo, dígale que se lo den.
0: Sí,
1: o sea, eso es el verdadero, estar con el pueblo.
0: Estar con el pueblo y es su trabajo, que la gente lo elogia. No es por el favor que usted hace, no sé si fue sino es por la disciplina que usted demuestra ante la...
1: Corríjame si, si estoy equivocado. No sé si fue Ten que él salía a patrullar. Él salía, él mismo. Que
0: ese era malo.
1: ¿Era malo?
0: Ten era
1: pero
0: malo.
1: Pero cuando, es que elogia en eso.
0: Cuando estuvo aquí era malo.
2: Era malo.
0: Sí, sí, sí.
1: Le retorcía la cabeza mucho.
0: Sí, sí, sí. Mire, yo vi una acción de General Ten cuando estuvo aquí.
1: Salía.
0: En el Departamento de Investigaciones Criminales de Crime. Estuvo aquí. Yo vi una acción que nunca me gustó. De ahí para acá, como que yo le cogí un odio a ese general. Es verdad, sinceramente, lo digo públicamente. Había un perrito, como comiéndose algo ahí, al frente de la oficina de Dick Green, y agarró y le dio una patada con una bota. Y yo lo miré así, dije, coño, pero qué abusador. ¡Ese perro! ¡Bum! Lo zumbó por allá. De ahí para acá, yo como que le cogí grima a ese hombre así. Sí, es verdad. Eso, mire, eso como que me irritó la sangre así. Porque un perrito indefenso comiéndose algo. Usted digo yo, pero si eso es un animalito, ¿qué será una persona? ¿Cómo se lo hace?
2: No, peor. ¿Eh? Entonces.
0: Peor. Y eso me irritó a mí cuando yo vi esa acción de ese coronel cuando estaba aquí.
1: Yo no estoy de acuerdo con el operativo, dije que el general se quede acotado. ¿Eh?
0: No.
1: Vaya, coge su teléfono. ¿Alguien?
0: Yo no sé, pero señores. Mire, ayer en Sosúa la Policía Nacional recuperó un reloj de alta gama, detiene a una mujer para fines de investigación. La Policía Nacional informó sobre la detención de una mujer en el municipio de Sosúa, provincia de Puerto Plata, para fines de investigación tras un incidente ocurrido en complejo residencial de la zona. De acuerdo con el informe preliminar, la detenida fue identificada como Angelina Marlenis Martínez Martínez. Al momento de su detención, las autoridades le ocuparon un reloj de la marca Rolex, que presuntamente había sido tomado de un ciudadano extranjero cuya identidad se mantiene bajo reserva. Asimismo, el conductor del taxi, el que se desplazaba, fue detenido de manera temporal mientras se realizaban las diligencias correspondientes según las informaciones preliminares. Las autoridades no han establecido el indicio de que el vínculo del caso. La detenida será presentada ante el Ministerio Público en las próximas horas para el proceso legal correspondiente, mientras la Policía Nacional reiteró su compromiso de preservar la seguridad y el orden en el municipio de Sosúa. Y hablando de Sosúa, ahí en la Unión en el día de ayer, ¿verdad? Un individuo. Tenemos una llamada.
3: José Altí, le tenemos.
0: Profesor, buenos días.
4: Amigo y hermano, óyeme, cuando tú hablabas sobre ese general Ten, déjame decirte, nosotros nos quedamos con la boca abierta cuando este señor recibió en aquel entonces al general Efren, que lo iba a sustituir. Cuando estamos todos en el patio, se invitó a la prensa, eso fue un show mediático. Cuando estamos ahí, él tiene como 6 mascotas. Y cuando empieza a darle la bienvenida, dice, mire general, aquí están estas 6 mascotas, donde están contenidos todos los puntos de droga. No quedamos con la boca abierta, porque yo pensé que él iba a decir, general, aquí están 6 mascotas, contenían 6 puntos de droga, porque con eso hemos acabado. Ya tú sabes lo que quería decir, esa era una especie de metamensaje. Ahí están, para que usted sepa y siga el negocio. Entonces, mira, el problema de Puerto Plata es grave. A nivel de comunicadores, te voy a decir una cosa, aquí hay muchos comunicadores que usan una especie de ambulismo con los altos oficiales de que vienen a Puerto Plata, pero por dos cosas. Es que muchas veces está la gasolinita en el patio. Porque aquí hay comunicadores tan bajos, que son capaces de vender su alma al diablo. Son capaces de hacer lo que hacía Esaú, aquel rey del Antiguo Testamento, que vendió su primogenitura por un plato de lenteja y el Señor le dijo, no haga, y lo hizo. ¿Se entiende? Esa es la verdad que hay aquí. Y así se erradica todos los males de Puerto Plata. Empiezan combatiendo una cosa que tú te asombras, el otro día nadie dice nada. Ah, lo mojaron. Porque es que hacen una mística de bravuconear durante su programa y en la noche va el funcionario y lo llama. Dice, ¿qué te pasa? Ah, tú estás caliente conmigo, manifiéstate. Al otro día ya no se dice nada. Tú tienes razón, Caraballo. Cuando te oigo muchas veces, te doy de los pocos comunicadores de Puerto Plata, que tiene esa gallardía de decirlo y tiene esa moral de que nadie te puede señalar que tú vas a buscar un galón de gasolina al patio de la policía, porque eso es lo que está pasando. ¿Entiendes? Porque el sistema de vigilancia y el sistema de persecución contra el delito, sobre todo de noche, para meterse en los barrios, la mayor patada la están cometiendo ellos, porque como tú vas, desde que entran con una centella, tú estás yendo ladrones, escóndanse, ¿cómo lo va a agarrar? Entonces los pobres infelices que están en la calle, que muchas veces vienen de trabajar, lo agarran y lo montan y no lo dejan hablar, en franca violación del artículo 95 del Código Procesal Penal, que dice que cuando una persona va a ser detenida, el que lo detiene tiene que decirle las razones por qué lo detiene. Bueno, aquí te estoy escuchando.
0: No, gracias al profesor Artile por su intervención. Decía también que en Sosúa, en el día de ayer, un individuo trató de atracar una casa de cambio ahí, pero se le frustró.
2: Lo sonaron a eso.
0: Se le frustró su intento a este joven.
2: Lo sonaron.
0: Dice el dueño, el propietario, que lo que le duele es que ese tipo es de ahí, que él le ha quitado el hambre muchas veces.
2: Sí,
0: le ha quitado el hambre muchas veces, señores.
2: De ese entorno.
0: Sí, de que el dueño dice, pero ese individuo que yo a cada rato venía a pedirme, yo le daba, que sé yo, que miren lo que hace. No, de por Dios, pero lo dejaron vivo.
2: Sí, ¿cómo?
1: Y ahí yo no le aplaudo eso a la policía, porque a los policías tenían que zafarse de un tiro. Porque el ladrón le dio un tiro al comerciante,
0: a un taxista.
1: Entonces, ¿por qué usted no entra con un tiro arriba? ¡Ay, cuidado, pan!
0: Ahora, yo lo que no entiendo de la policía es que,
1: yo no entiendo eso.
0: Que a veces un intercambio de disparos mata a mucha gente. Ahí,
1: y ahí
0: donde,
1: no hubo.
0: Donde tienen que haber intercambio de disparos, no lo hacen.
1: Porque es que esos policías tenían que entrar disparando, era de una vez. No, inmediatamente lo vio en el
0: estaban
1: bollo.
0: Estaban
1: si sí, no, pero usted sabe. Usted
0: ahora, gente después que ya lo tenían ahí en el pan, suelo, en la van, en el suelo ahí ya.
1: Sí. Y borren esa cámara.
0: Bueno, se me escapó un tiro.
1: Sí, borren esa cámara.
2: No,
1: borren todo eso ya.
2: Exacto. No, y los policías actuaron de una manera prudente porque si lo habían dejado, hubieron dos o tres que lo querían acotejar.
0: Yo se lo suelto.
1: Ese estaba riendo. Ese estaba riendo.
0: Yo se lo suelto.
2: Ah, usted le va a soltar.
0: Sí, yo lo suelto.
2: Para que lo coman vivo.
0: Y yo le digo, acarícenlo primero. De que, y coge, después que lo acaricen, entonces ya.
2: Cógelo, voy, cógelo, voy.
0: Pero le frustraron el atraco.
2: Pero en pleno día, eso es lo que yo no entiendo. A plena luz del día.
0: Es que ya el ladrón nos roba de noche.
2: Pero venga acá. Menos,
0: pero ya el ladrón es plena luz del día.
2: Pero es lo vicio que tienen esos muchachos así.
0: No sé qué es lo que pasa.
2: Tiene que ser, porque una gente que no puede estar en su cabales. A pleno día, no sé, usted armado y que haga un atraco delante de todo el mundo.
0: En Altamira fue arrestado por agentes de la Policía Nacional del municipio de Altamira tras ocupársele 174 porciones presuntamente de una sustancia narcótica que llevaba en un bulto un individuo. Este niño fue identificado como José Alejandro Fernández de la Cruz, alias Alex, quien fue apresado mientras caminaba de manera sospechosa por la calle principal del paraje Pescado Bobo, en la comunidad de Los Picos, perteneciente al distrito municipal de Río Grande del municipio de Altamira. De acuerdo con el informe policial, el pervenido se le ocuparon un bulto negro que contenía en su interior 117 porciones de presuntas marihuana, 46 porciones de presunto crack, 9 porciones de una sustancia desconocida como molly, una porción de presunta cocaína, una balanza marca Tanita, un teléfono celular, dos pasas montaña y la suma de 5.600 pesos en efectivo. Este detenido era interrogado en el departamento de la DNCD para luego ser puesto a disposición de la justicia, ¿verdad?, las próximas horas, para ver dónde ese muchacho, pues, qué era lo que hacía con eso. Vamos a esperar a ver, señores, qué pasa. Y todavía la policía, el departamento de la policía, no ha ofrecido un detalle con relación al caso del periodista y abogado Gregorio de Rosario, lo que pasó en el tribunal, porque no se sabe si apresaron el tipo. No han dicho nada con relación a eso. No se sabe si ese tipo fue apresado, si se ocupó. Según estuve hablando con una persona en el día de ayer, me decía que alguien, familiares de ese joven, y que se comprometieron apagarle el celular a Gregorio. No me ha podido comunicar con Gregorio para ver, no, pues, si no tiene teléfono es difícil comunicarse con él, no, ¿verdad? Pero que se comprometieron, hablaron con el licenciado Gregorio, supuestamente, según lo que me dijo esa persona, no está afirmando eso, y que ellos se comprometieron a comprarle el teléfono a Gregorio. Pero yo lo que quisiera que me diga la policía que estaba ahí, lo que sea, si detuvieron a esa persona, se lo apresaron.
2: ¿Y el motivo por qué fue que lo agredió?
0: No, porque estaba grabando.
2: Ah, era porque estaba grabando.
0: Fue por la grabación, ellos no querían que se grabara eso. ¿Y el tipo le fue arriba a Gregorio para quitarle? De hecho, le quitó el celular, se lo estrelló, se lo rompió, porque yo no quería que le grabaran el familiar.
2: Ajá.
0: No, después que usted cometió su hecho, ese es el trabajo del periodista.
2: Claro.
0: Él no está violando ninguna ley, no. Está haciendo su trabajo para su espacio, eso en el cual trabaja. Entonces yo no lo entiendo, señores, esto. Yo no voy a entender qué es lo que está pasando, no, en Puerto Plata. No, yo no sé la seguridad del tribunal
2: si usted,
0: de Puerto Plata.
2: Escúchame, Caraballo, si usted no quiere que lo graben, no cometa el delito, porque entonces ¿qué estamos?
0: No lo haga.
2: Usted si hace algo mal hecho y usted no quiere que lo acusen, no se ponga guapo.
0: Y ahora viene, más fuerte con el código, porque bueno, se le va a permitir grabar. Ahora usted, ahora no puede venir un policía y decir, no, usted no puede grabar eso.
2: No.
0: Ahora usted va a tener el derecho de grabarlo.
2: Eso es así.
0: Y nadie puede decirle, no, espérese, que usted no puede grabar esto. Claro. Usted no. Entonces, pero viene ahora más fuerte el código, que usted sabe que ya comienza, ya fue promulgado por el señor presidente de la República, y que ya comienza a partir del 6 de agosto a funcionar. Señora, entra agosto. Yo lo que espero es que
2: ahí
0: va a pasar.
2: Tú con los cambios,
0: va a pasar.
2: Ahí
0: pero antes vamos a seguir. Con relación al atraco, al asalto que se frustró en la Unión, el herido fue identificado como Bolívar Rodríguez, un taxista que se estaba por el lugar en el momento del hecho. Y nada, la policía detuvo, ya la persona se le va a interrogar, vamos a ver si será sometido a la acción de la justicia en las próximas horas, y a ver qué pasó con este muchacho, que se le ocupó una pistola, se le ocupó un casco protector, se le ocupó una motocicleta, entre otras cosas que se le ocuparon a este muchacho. Vamos a esperar a ver qué va a pasar, señores, qué va a pasar, porque Puerto Plata en general está trabajando. Yo abogo que general Brito Melo está haciendo un trabajo hasta el momento loable, desde que llegó a Puerto Plata, no solo mezquino.
2: Ortega Brito.
0: No soy mezquino.
2: Está trabajando.
0: Sí, no soy mezquino desde que llegó a Puerto Plata, pues está haciendo un trabajo. Ahora, los ladrones también están haciendo el de ellos. Sí, los ladrones siempre están haciendo el de ellos.
2: Eso no se acaba.
0: Continúan los operativos fuertes de miembros de la DGC.
2: Ay, sí.
0: Señores, ustedes saben que estamos a 30 hoy.
2: No, y ayer.
0: Cobro.
2: Y ayer.
0: No, están desde el 28.
2: No, ayer.
0: 28, 29, 30, 31. Y ahí día primero. Ya ahí acaba, porque ya ahí comienza la quincena de nuevo.
2: A mermar.
0: O sea, ahí comienza 13, 14, 15 y 16. Wow. Señores, pero Coronel Jiménez, pero yo no entiendo por qué que tienen que... Háganlo constante, los operativos diarios.
2: No, pero usted sabe que...
0: Diario, los operativos, no, diario. Es exacto. Es diario que hay que hacerlo, no es estos días de pago. Y solamente estos operativos se ven contra los motoristas, de los pasoleros.
2: No. Mire, ayer yo estuve por ahí, por la prueba de la Plaza Turizó, y estaban parando todo tipo de vehículos.
0: Ah,
2: todo
0: qué
2: tipo
0: raro
2: de vehículos.
0: Eso. Qué
2: había,
0: raro.
2: Había un comandante, no sé si era el... Bueno, había uno que se veía que tenía...
0: ¡Qué raro!
2: Estaban parando a todo tipo de vehículos, motocicletas...
0: Eso es bastante raro, eso no lo entiendo...
2: Y yo me sorprendí, digo, wow...
0: Sí, bien raro eso,
2: ¿qué pasó aquí hoy?
0: Pero estaba fuerte los operativos en el día de ayer, hoy continuarán... La DGC ahora se está reforzando, la policía de los guayas, todo el mundo, no sé por qué... Es que tiene miedo, coronel.
2: No, yo no vi guardia ayer, solamente vean DGC. Ni policía tampoco.
0: En todos los operativos que he observado son miembros de la policía, guardia y miembros de la DGC. Señores, no aprieten tanto la tuerca, señores. Este país está caminando por un mal camino. Señores, no hay dinero, no hay nada, señores.
2: Que no.
0: Traten de que el ciudadano, que la población, señores, con lo que está pasando, no se revoltee. No se revoltee, porque si la población se revoltea, esta gente tendrán que encuartelarse todo, porque el chin de armas que tiene no le va a dar para ellos salir a la calle.
2: Ah, pero ¿cuál gente?
0: No, los guardias, los policías y toda esa gente, no le va a dar. Señores, el pueblo que le paga a ustedes, nosotros que le pagamos a ustedes. Pero ¿por qué tratar de maltratar a la ciudadanía? Porque es lo que yo he dicho. No es que no lo hagan los operativos, yo estoy de acuerdo que estos operativos se hagan, pero decentemente. que se hagan y que se hagan a diario, coronel o general, quien tiene que ver con esto, que se hagan a diario este operativo, que no sea solamente los días de cobros que vayan a hacer este operativo. Y con el carácter que esto hacen estos benditos operativos, maltratando al ciudadano, maltratando al conductor, haciendo de todo. Yo entiendo que habemos muchos conductores que también somos violentos, eso yo lo entiendo perfectamente. Pero si usted ve a un conductor violento, baje usted su marcha, que usted verá que el conductor se va a bajar. Pero si yo soy violento y usted también me presenta violencia, va a haber problema. Va a haber problema, ¿no? Si usted es un tipo violento, quédesele callado, déjelo que hable y haga todo lo que quiera. Y actúe usted sin tener que hablar.
2: No, y si usted lo detienen y vienen con decencia, ¿qué usted tiene que hacer?
0: No, hay gente que usted... Hay personas que usted lo ve que trabajan, mire, con una decencia extraordinaria.
2: No, claro, no, y si usted lo detiene con decencia, usted se para.
0: Lo único que no me gusta mucho de algunos policías es que agarran y se le atraviesan a usted, sí, allí, ¡fum!, una pistola en la mano, tronco, una vaina, hasta lo encañan, sí, lo encañonan y todo. Eso no, señor, es un delincuente que usted está en
2: sí,
0: eso.
2: Se le tiran de pronto, así como... Y lo mismo dije, se tiene esa mala costumbre.
0: Señores...
2: Se le ponen delante a usted, fácilmente ahí, usted se lo lleva.
0: Ay, yo en una patana. Señores, tenemos que ir a una breve pausa, no se muevan de ahí porque en breve retornamos con más de La Mañana Caliente.
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0: Retorno con este subprograma La Mañana Caliente, que se transmite todos los días por esta estación 97.3 FM, La Voz del Atlántico, el Grupo Baduit. Nuestra vía telefónica es el 809-586-2960, 586-2960, a través de esa vía de comunicación. Ustedes pueden ponerse en contacto con nosotros. Aquí no le ponemos cortapisas a sus llamadas, señores.
1: Oiga, escúchame que le voy a interrumpir, Caraballo. El amigo suyo de Migración, Viva Yester. Hizo un comunicado ahí, en una reunión que tenía con unos altos mandos. Y dice él que ahora él encuentra muchos dominicanos que se ponen en contra de los apresamientos de los migrantes, de los migrantes de esos de pertenecientes.
0: Migrantes haitianos.
1: Sí, sí. Que dice él que cuando van a hacer un apresamiento, el dominicano le dice que no. Y se pone en contra, y ya usted sabe que han tenido muchos inconvenientes con esas situaciones. Yo lo que no entiendo es lo siguiente. Ok, está bien. El maltrato, quizás, usted por ver si lo maltrata, usted dirá, bueno, así no, de esa manera no. Y usted quizás intervenga. Pero si usted sabe que es un indocumentado, que está en falta, que sus papeles no están regularizados y las autoridades están actuando conforme a la ley, usted no puede intervenir. Entonces a mí no me vengan con esa historia. Que ahora encuentran muchos
0: obstáculos,
1: que sí, que le están poniendo obstáculos de que para ellos hacer su trabajo. No, no, no. Quizá uno o dos puedan, ¿verdad?, interrumpir la labor, que no es lo correcto. Pero también a veces, porque yo he visto videos que se ve el maltrato, porque vi una muchacha que hubo un guardia que hasta bofetada le dio y sí, quería darle.
0: Hay unos miembros de Migración, algunos sí, miembros que no abusan todos. A veces. No
1: y
0: todos.
1: Ella decía que lo que él estaba era quitando dinero y que tenía un abuso. Y eso fue un problema, ya usted sabe, de gol del brazo. Bueno. Pero que como que eso no encaja. Yo no creo que eso venga a colación de que eso va a interrumpir que de la migración. Por eso hay que ver cómo se pueden hacer los trabajos, porque eso, esas interrupciones que se están haciendo ha impedido que sigan los apresamientos. No creo, no. No, bueno. Que me inventen otra historia.
0: Señores, la campeona olímpica en una deportiva, la dominicana Marilene Paulino, competirá los días 4 y 5 de agosto en el Estadio Olímpico Félix Sánchez durante las pruebas de los atletismos de los Juegos Centroamericanos y del Caribe Santo Domingo 2026. Paulino correrá la semifinal de los 400 metros planos femeninos el martes 4 de agosto a partir de las 6:45, así que todo atento a 6:45, a final de la prueba, entonces se disputará el día siguiente, miércoles 5 de agosto a las 7:40 de la noche. La entrada para la jornada del atletismo, donde van a ver a esta joven, ya están a la venta a través de la plataforma en línea Web Captipe, los boletos para las sesiones vespertinas de 4 y 5 de agosto tienen un costo de $800 dominicanos por jornada, incluyendo el acceso al resto de la competencia programada para esos horarios. Así que ya lo saben, Marilady, para el primer día quedan 18 asientos de palco VIP oeste y una de 1.200 de palco, además de alrededor de 2.000 en gradas. 15 de las 27 sesiones ya están agostadas. Vaya pronto, ya, para que usted pueda ver a Marilely, porque ya se están agotando todo. El calendario de venta abarca un total de 7 jornadas entre el 3 y el 7 de agosto. Los precios se fijarán de $700 para la tanda matutina, de 8 ante meridiano, y $800 para la tanda vespertina a partir de las 3:30 o las 4 de la tarde. Ya lo saben, República Dominicana continúa avanzando. Aún se mantiene en la quinta posición del medallero, pero ayer otra vez más se llevaron otra gran parte de medallas y sigue avanzando México. Ni hablar, ocupan la primera posición en el medallero. México le ha quitado el patrón a Estados Unidos, porque siempre ustedes saben que Estados Unidos era la potencia en cuanto a medallas se refiere, o Cuba, pero México está acabando. Y uno que no están muy lejos son los colombianos están ahí, señores, ahí. Señores, un llamado al síndico Roquelito García, de por Dios, síndico, usted es síndico de Puerto Plata, pásese por el mercado para que usted vea cómo está la situación de ese mercado. Señores, es paupérrima la situación de ese mercado, señores. Eso es difícil, cruzar por ahí, difícil, señores, esa Eso, ese reguero que hay ahí, ese reguero que hay ahí por el mercado, señor, un mercado que estaba tan lindo, pero se han descuidado de eso, señores, se han descuidado.
1: Ustedes saben también, ayer pasé por la avenida del Muelle, no había crucero. Oiga, usted pasa libremente por ahí.
0: Ah, no, pero cuando
1: hay, pero cuando hay crucero.
0: No, no, cuando hay crucero, mire, por ahí y, ni crucen.
1: Y no es que yo soy enemigo de los taxistas, porque yo conozco muchos de ellos. Y hemos hecho una, entablado una relación, entablado unas conversaciones y hecho una relación. Pero hay muchos, muchos de ellos, no todos, muchos de ellos, que son los mayores imprudentes cuando están ahí parqueados, esperando entrar para montar a los cruceristas, los que se desmontan del barco. Y a la hora de ellos penetrar, eso es un tapón. Y no saben organizarse. Para usted poder cruzar por ahí, tiene que santiguarse, como dicen popularmente. Entonces, no veo, no he visto en algunas ocasiones que hay un personal de la DGC en ese tramo que pueda dirigir. A veces lo ponen en la entrada de la segunda entrada, de allá para, de aquí para allá. Y en la primera entrada, yo no he visto a alguien que dirige el tránsito ahí. Y ahí es que se forma el mayor caos. Entonces hay que ponerle ojo a eso, porque cuando usted tiene que transitar por esa vía, es un problema.
0: Que aquí no se organice el
1: tránsito. Sí, pero debieran ellos
0: aquí
1: mismos.
0: Aquí lo que se busca dinero.
1: Debieran organizarse, porque
0: aquí lo que se busca dinero, señor.
1: Eso
0: aquí
1: le
0: se
1: organiza el tránsito. Hasta el crucerista, cuando se desmonta, ve ese caos y dice, pero ven acá, ¿qué es esto?
0: Señores, escuchen la última. La Cámara de Cuentas o de Cuentos, yo no sé cómo que se llama.
1: O de contadores.
0: No sé cómo. Detecta irregularidades en el pago y compra y activos por más de 6.500 millones de pesos en la Policía Nacional. Oiga, perra. En la Policía Nacional.
1: Qué perla.
0: Qué perla más buena. De acuerdo a la información, dice que corresponden a cheque, libramiento de pago por remuneraciones y contribuciones por la suma de 5.963.288. Sin evidencia, revisan, revisación de la Contraloría General de la República según la auditoría. Yo no sé qué pasó una vez con unos benditos pitos que estaban.
1: ¿No qué?
0: Unos benditos pitos que estaban aprobado para la DGC, pero le echaron para atrás, que cada pito de eso costaba 1,000 y pico de pesos. Andé a una librería que usted encuentra un pitico de eso por 25 pesos, pero esto dije que eran plateados.
1: Los mataron, son a 50.
0: Esto dije que eran plateados, que tenían una soguita, qué sé yo qué. Sobrevaluado estos pitos, pero le echaron para atrás eso. La Cámara de Cuentas, documentos irregulares, dice financiero, administrativo, en la Policía Nacional durante el periodo 2022, una observación vinculada al pagos de contradicciones, registros, contables, activos, ingresos, controles internos e informes señala debilidades que involucran recursos por millones de pesos. Plantea la necesidad de seguimiento por las autoridades del cuerpo del orden. De acuerdo con el documento, la institución presentó fallas en procedimiento administrativo y financiero. Entre los aspectos observados figuran registro incompleto, falta de evidencia en expediente, ausencia de controles de documentos, error en la clasificación de gastos activos, así como deficiencia en almacén, ingresos, facturación y conciliación de bancaria. Señora, la policía tiene dinero, lo que pasa es que
1: no hay. ¿Cómo que tiene
0: dinero? Sí, sí, hay dinero, hay dinero.
1: La policía hay dinero.
0: Sí, no, bueno, pero tienen un presupuesto y no lo invierten, casi el presupuesto que tiene la policía.
1: No lo invierten.
0: No.
1: Ah, pero y eso, pago de arreglos de vehículos, de combustible,
0: dice que,
1: de mantenimiento, ¿cómo se
0: dice gasta? Que reportan una clasificación incorrecta de pago por 182.727.800 pesos. Oiga, a veces por un error, por gasto de errores, incorrectos, 182.727.820 pesos. Ay, Dios mío, Dios,
1: está bien eso.
0: Ahí hay un presupuesto bueno. Dice que la Cámara de Cuentas también registró ingresos recibidos de Barrigol por 10.621.650 pesos, sin emisión de recibo y conforme a los datos incluidos en el informe. O sea, que recibieron eso sin un recibo y sin nada, ¿verdad? Esos milloncitos que le dio la Barrigol,
1: ¿no?
0: No se sabe. Dice que también alimenticia documento señala que el pago fue de 61.870.693 pesos, sin firma. Sin firma y sin nada. Oiga bien, sin firma y sin nada, 61.870.063 pesos. Ay, Dios mío, pero ¿y qué es lo que vamos a hacer? En otro dice que el servicio registrado como activo no financiero fue de 380.692.927. Ay, Dios mío. Dice que identificaron errores de clasificación activo fijo por más de 23.683.211 pesos. Mamacita. Dice que una camioneta Mazda BT50 valorada en 2 millones. Oiga bien. Una camioneta Mazda BT50 valorada en 2.528.940 pesos. ¿Qué camioneta es esta, señores?
1: Camioneta cara.
0: ¡Ay, Dios mío!
1: Pero hay camionetas que valen 5 millones de pesos.
0: Y escuche, este, está la mejor, que por eso que yo siempre digo que la policía siempre quiere atacar y mormar. Dice que en un documento señala además que 139 vehículos sin matrícula ni placa dentro de la Policía Nacional. Oigan eso, señor.
1: ¿Cuánto?
0: 139 vehículos. Para que usted vea la situación.
1: Sin placa.
0: Sin matrícula y sin placa.
1: Ah.
0: Eso no se sabe de quiénes son.
1: ¿Cómo que no?
0: No, no se sabe porque... Y no tienen matrícula.
1: ¿Qué?
0: No están asignados a la policía. ¿De quién son los vehículos estos?
1: Bueno, hay que averiguar eso. ¿Eh? O están parqueados ahí, no lo sacan.
0: No, lo llevaron para un campo de eso.
1: ¿Cómo? ¿Eh?
0: Para
1: sí,
0: un campo
1: sí.
0: de eso lo llevaron.
1: No, no.
0: Ay, Dios mío,
1: no,
0: pero no qué país.
1: No, pero eso está bien.
0: Ahí ¿dónde está nuestro dinero, señores?
1: No se
0: ¿dónde está nuestro
1: de
0: dinero?
1: De,
0: por Dios.
1: No puede sorprender de
0: ¿cómo
1: eso?
0: Que no nos puede sorprender
1: no,
0: ese?
1: No, usted no vio un legislador ahí que se pronunció en el Congreso. Y dijo que de 1032 obras que se han sometido, solamente 42. Creo que fue en 42 que mencionó.
0: Cumplen.
1: Se han materializado. Después las otras no se saben.
0: Y entonces, pero recuerde,
1: y si le digo la cantidad de millones
0: no,
1: que se han prestado para eso.
0: No, pero recuerde, yo recuerdo bien, no sé si fue.
1: ¿En cuántos años que tiene el gobierno? ¿Va a cumplir ahora?
0: Va, seis años creo que va a
1: tener. De 1032,
0: ahora en agosto.
1: 42 se han realizado. En 6 años casi.
0: Yo recuerdo que creo que fue en el gobierno de Balaguer, me parece, no sé, yo estaba bastante joven cuando eso. Pero había de que un dinero que habían destinado para la carretera y coupé, por ahí, qué sé yo qué.
1: Ajá.
0: Y el ingeniero dijo que no, que la pusieron así porque eso era para Santiago.
1: Oh.
0: Que ese dinero no estaba presupuestado para esa carretera, sino que se iba para Santiago. Entonces, eso es lo que hacen aquí en el país. Muchos de los funcionarios del gobierno le asignan a usted un presupuesto para Leonel, para la construcción de un puente en San Marcos, por ejemplo. Pero ese dinero no va destinado a eso.
1: No.
0: Ese dinero usted lo tiene para otra cosa, va destinado hasta a otra cosa. Que no se ve, pero se lo asignan para poderlo filtrar por ahí. Porque es la forma de filtrarlo.
1: Ajá.
0: Entonces usted dice, pero espérate, porque aquí en el presupuesto hay tantos millones para tal cosa que se va a hacer en Puerto Plata. Pero mentira, eso no es así. Lo filtraron por ahí. Y usted se queda esperando que ese dinero para esa construcción o lo que sea,
1: no,
0: pero ya se fue para otro lado.
1: Ah, pero es así.
0: Sí, es ahí que está el problema de eso. Lo filtran hacia otro lado, no sepan de qué lo tiran.
1: No me diga.
0: Ay, Dios. Pero, señor
1: presidente.
0: Ah, pero apréndase eso, que usted no quiere aprenderse
1: eso. Por eso es que yo veo muchas situaciones que se dan.
0: Porque usted ve que dice una obra, que sé yo, ¿cuántos millones? Y usted nunca la ve la obra.
1: Exacto.
0: Ese dinero se declinó hacia otro lado.
1: ¿Qué?
0: Lo tienen otro funcionario, otra gente, no se sabe hacia dónde van, pero está asignado a Puerto Plata o a Santiago, lo que sea, pero usted no lo ve, eso no llega ahí. Eso no llega.
1: Púnchale, claro. Pero un negocito como
0: ajá, es que bueno, el dinero bueno. Viene agosto, señores, ahí ya estamos a
1: ahí
0: 30 hoy. Estamos a 30 hoy, ya mañana 31. Sale
1: cambios,
0: agosto. Señores, nosotros vamos a seguir abogando porque el señor presidente de la República cambie gente. Arranque
1: Farid.
0: Cabeza en el país entero.
1: A Farid, ¿usted quiere ganar?
0: No, que arranque cabeza en el país entero, señor presidente. Usted se va allá. En 2028 usted no vuelve más, señor presidente.
1: Que haga temblar la tierra.
0: Sí. Que tiemble esto.
1: ¿Cómo?
0: Y que no se hunda nada, sino que le arranque la cabeza. Esto que usted tiene que arrancarle,
1: señor
0: presidente.
1: ¿Cómo arrancarle la cabeza?
0: Sí, mándelo para su casa.
1: Ah, bueno.
0: Que hay muchos funcionarios que deben ser funcionarios en su casa.
1: No que lo cambie de un sitio para otro.
0: Que yo creo que ni en su casa son funcionarios, ni en su casa mandan.
1: ¿Cómo va a ser?
0: Continúan los puestos públicos que tenemos.
1: Así, no.
0: Principalmente en Puerto Plata. Aquí hay instituciones del Estado en Puerto Plata.
1: ¿Qué?
0: que los funcionarios que están desempeñando esa cartera no tienen capacidad.
1: Ah, yo creo que había que cerrarla. Era.
0: No, hay algunas que hay que cerrarla.
1: Ah, bueno.
0: Yo estoy de acuerdo que hay que cerrarla.
1: Sí, sí, ¿por qué no?
0: No hay capacidad.
1: No funciona.
0: Busquen personas o funcionarios que tengan capacidad o que tengan un don de servicio, un don de servicio, que vayan a servir.
1: Ah, bueno.
0: Que no vayan a creerse que eso es de ellos ahí.
1: No, porque hay personas que le dan un puesto.
0: No, que se creen que son dueños y señores de esto.
1: Como que le dijeron, mira,
0: no, de por Dios.
1: Es tuyo.
0: Señores, pero vamos a decir la nombre de quién llegamos, porque estamos como sobrepasados. El director ahora que no está haciendo señas, es que está para eso, pero no. 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
0: Señores, estos son los que hacen posible que nosotros lleguemos hasta sus hogares con este espacio La Mañana Caliente, que se transmite todos los días por esta estación 97.3 FM, la voz del Atlántico, el grupo AD. Señores, ya hemos llegado a la parte final, pasado un minutico, darle las gracias, señor, porque nos permitiste finalizar este trabajo por el día de hoy, invitándolo a que mañana sintonicen la 97.3 FM, la voz del Atlántico, y a partir de las 7 arranca el programa de La Mañana Caliente, pero no se muevan de ahí porque en breve viene el que más sabe de música, el negrito DJ Bla.
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En la costa norte de República Dominicana, unos 29 grados Celsius. Para el resto de la mañana, igual que ayer, bastante calor en la costa norte. 24 grados Celsius es el mínimo y el máximo 33 grados. Así estará oscilando la temperatura en la mañana de este jueves, ya antes de la del fin de semana, marcando 30 de julio 2020.

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0: 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A esta hora el bachatazo de las 10. 809-586-2960. 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
0: Y venga mi pana Fina, por ahí me la saluda. Dígale que el negro le manda saludos.
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0: Saludo obligatorio.

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0: los artistas, nuestro, creo que es una de las voces más importantes que tiene Puerto Plata, la voz de Joansi, sí señor. 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A esta hora, el bachatazo de las 10, metiendo mano el negro.
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0: 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Esa bachata merece un trago. Aunque mañana es viernes, y es mañana el asunto. No, arrancamos hoy.

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0: ya en este jueves, antesala del fin de semana, marcando 30 el calendario. 30 del mes, mes número 7 ya del año. Vamos rumbo al mes de agosto, sí señor, sin lugar a dudas.
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Pues me lo saludan, dígale que negro le manda saludos. Mi pana Fina en el sector Gregorio Luperón, Haití. Ahí en Las Flores, el sector Gregorio Luperón, Haití, me lo saludan. Mi pana Guayabón, de lo mío personal, ahí mismo en Las Flores. De lo mío personal, sigo activo 97.3, solamente éxito tras éxito. Rumbo al fin de semana, metiendo manos tú negro. No hay para nadie, no hay para nadie, no hay para nadie, no hay para nadie. 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

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Yo sigo arriba, 97.3 Super Ascension, rumbo al fin de semana. 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

0: de Puerto Rico. Bueno, en algunas informaciones en la mañana de hoy. Algunas informaciones, y es que el Ministerio de Turismo de la República Dominicana desautoriza, oiga bien, desautoriza cualquier actuación de miembros de la seguridad privada de complejos inmobiliarios o turísticos, óigase bien, que tengan como propósito impedir o restringir el libre acceso de los ciudadanos a las playas públicas cuando dicho disfrute se realice de manera ordenada, pacífica y en cumplimiento con las leyes y normativas vigentes. Repito, atención restaurantes, bares, proyectos turísticos, porque aquí hay una moda ahora mismo de un grupo de personas y empresarios que se han adueñado de la playa de la zona. Entonces, óigase bien, el Ministerio de Turismo desautoriza cualquier actuación de miembros de la seguridad privada de complejos inmobiliarios o turísticos que tengan como propósito impedir o restringir el libre acceso de los ciudadanos a las playas públicas cuando dicho disfrute se realice de manera ordenada, pacífica y en cumplimiento a las leyes y normativas vigentes. Y no es tanto que lo diga el Ministerio de Turismo, sino que por ley, nuestras leyes, las playas son públicas en todo el territorio nacional. Ya usted lo sabe.
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Candro, si lo ven por ahí, por la Unión Sosúa. Me lo saludan, díganle que el negro se le manda saludos. Siempre activo con el negro, Siempre activo con el negro. 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
0: 97.3, Grupo Badwin. Saludando a la gente que siempre conecta con nosotros a través de la www.grupobadwin.com. Grupobadwin.com. Hasta ahora algunas informaciones. 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Nos vamos con algunas informaciones y es que el merenguero Wilfrido Vargas recibirá un importante reconocimiento este próximo 16 de agosto. En su exitosa trayectoria artística durante la ceremonia de iluminación de las cataratas del Niágara. Así como usted lo oye. Durante la ceremonia de iluminación de las cataratas del Niágara, en su lado estadounidense, con los colores de la bandera dominicana, informó este martes la oficina del artista. Enhorabuena para este gran artista merenguero, nativo de Altamira, Puerto Plata, que sigue siendo un orgullo nacional, Wilfrido Vargas, el maestro. Por otra parte, al menos 34 personas han muerto por el terremoto de magnitud 7,1 en la escala abierta de Richter, que sacudió a primeras horas el martes a la isla japonesa de Chuchu. Según informado, o según han informado este jueves, las autoridades de la prefectura de Kumamoto, la más afectada del país. Cambiando de tema, en República Dominicana, luego de la lucha que inició a finales de enero este presente año, marcando por protestas, denuncias públicas y una amplia cobertura en los medios de comunicación, el Centro de Capacitación para Ciegos logró obtener un nuevo local para continuar ofreciendo sus servicios. Continuando con los temas para la tarde de hoy, la República Dominicana elegirá este jueves 30 de julio a la mujer que llevará la banda nacional de Miss Universo 2026 durante la gran final de Miss Universo República Dominicana, que este año conmemora el 70 aniversario de la organización en el país. Hoy se va a elegir la mujer más bella del país y que no más representará en Miss Universo. Cambiando de tema, el Ministerio de Turismo, óigase bien, desautoriza cualquier actuación de miembro de seguridad privada de complejos inmobiliarios o turísticos que tengan como propósito impedir, óigase bien, como propósito impedir o restringir el libre acceso de los ciudadanos a las playas públicas cuando dicho disfrute se realice de manera ordenada, pacífica y en el cumplimiento de las leyes y normativas vigentes. Que quede bien claro para los restaurantes, proyectos turísticos e inmobiliarios que se quieren adueñar de las playas de la República Dominicana. Algo que viene dándose hace tiempo de una manera muy importante en el país. Cambiando de tema, según la Encuesta Nacional de Actividad Económica 2025, difundida por la Oficina Nacional de Estadística, este 29 de julio, En la República Dominicana disminuyeron los empleos, pero aumentaron el salario promedio mensual al pasar de 31.213 pesos a 34.318 pesos en las empresas formales. Sin embargo, el elegado incremento del salario promedio no fue suficiente para ubicarse por encima del costo de la canasta básica nacional. Así van las cosas en República Dominicana para este jueves 30 de julio. Miles de personas fueron evacuadas la noche de este miércoles ante los incendios que amenazan una zona turística de la isla griega de Creta y que continúan ardiendo este jueves, atizados por los fuertes vientos, informó una autoridad local. Evacuamos a unas 8.000 personas del pueblo turístico Agia Kalini, declaró la vicegobernadora de la región Retino, María Leoni. Así es, en el día de hoy, Creta está que arde. Temperatura en este momento, unos 32 grados Celsius. Para el resto de la tarde, se esperan temperaturas entre 33 grados Celsius máximo y un mínimo de 24 grados Celsius. Así estará oscilando la temperatura en la tarde de hoy. Gracias por la sintonía. 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

0: Buenas tardes, amigas y amigos. Sean todos y todas bienvenidos a un espacio más de Hablemos de Salud. Esta tarde conversaremos, como cada jueves, con el doctor Iván Tavares, quien es otorrinolaringólogo y que tiene su consultorio en el Centro Médico Burnigal, y que usted lo puede localizar ahí en la mañana de 7:30 a 1:30. Y en la tarde usted lo localiza en la Plaza Milano, en el tercer nivel, en el consultorio del doctor Tavares. Esta tarde un tema interesantísimo: disponía y causas de laringitis. Es el tema que nos ocupa con el doctor Tavares. Doctor, bienvenido a Hablemos de Salud.
1: Muchas gracias, Isidrio. Un saludo a todos los radioyentes. Doctor Iván Tavares le habla. Y nada, empecemos con el tema, Isidro, de laringitis.
0: Doctor, vamos a darle de una vez sustancia a los amigos que nos escuchan a través de la 97.3 FM, no sin antes decirle que se pueden comunicar con nosotros al 809-586-2960, 809-586-2960, el contacto entre ustedes y nosotros para que les hagan las preguntas correspondientes al doctor Tavares sobre el tema que nos ocupa en esta tarde en Hablemos de Salud. Hablemos entonces de disfonía y afonía, doctor, la diferencia entre estos términos.
1: Mira, la disfonía es simplemente una alteración en el tono o la intensidad de la voz. Y la afonía es cuando el paciente no puede hablar. Generalmente, la mayoría de las personas confunden ese término. O sea, la gente cuando tiene una alteración, o sea, se queda ronco en cuanto al tono de la voz, siempre le dicen afonía.
0: Estoy afónico.
1: Estoy afónico. No, está disfónico.
0: Disfónico.
1: Entonces esa es la diferencia. Es simplemente algo terminológico. Tú, en cuanto a ese tipo de alteración.
0: Más bien conceptual.
1: Exacto.
0: Doctor, laringitis. Pero esto viene de laringe. Claro. Entonces, vamos a definirle a la gente qué es la laringe y cuál es su función.
1: Mira, la laringe es una estructura cartilaginosa que se encuentra después de la garganta. ¿Está bien? O sea, cuando tenemos la cavidad oral, donde está la lengua, los dientes, la encía, luego sigue la parte profunda de la garganta, que sería donde están las amígdalas, pero luego hay un huequecito que obviamente no se puede ver, visualmente me refiero, y baja ese conducto. Ese conducto continúa con la estructura que se llama la laringe, un órgano tan importante con tantas funciones que nos sirve, por un lado, para hablar, porque ahí están las cuerdas vocales, para respirar, porque ahí está la entrada de lo que sería la entrada de los bronquios, de los pulmones, y está la entrada del esófago. Entonces son tres estructuras vitales que hay en la laringe, que obviamente cualquier alteración o en el esófago o en la cuerda vocal o en los pulmones obviamente afecta a esta estructura.
0: Es decir que es bastante delicado entonces la laringe, doctor.
1: Claro que sí.
0: Laringitis, que es el tema que nos ocupa esta tarde, doctor. Pero según tengo entendido, hay una clasificación de la laringitis.
1: Sí, mira, la laringitis se clasifica, más que antes de hablar de la clasificación, cuando hablamos de ese órgano tan delicado que es la laringe, o sea, cualquier tipo de inflamación en la laringe se llama laringitis. Ahora, puede ser aguda, que es la clasificación, o crónica,

0: Exacto. Entonces, vamos a hablar de cada una de ellas. ¿En qué consiste, por ejemplo, la laringitis aguda, doctor?
1: Sí, muy bien. Mira, la laringitis aguda es una crisis que no sobrepasa el mes. ¿Está bien? O sea, desde el día 1 hasta los 30 días es una laringitis aguda. O sea, la palabra aguda se refiere en cuanto a cronología del tiempo. O sea, que esa inflamación está sucediendo desde el día 1 que sucedió la crisis hasta por debajo de 30 días. Cuando supera 30 días, o sea, un mes, hasta los 3 meses es subaguda. Y después que sobrepase los 3 meses, ya se vuelve un proceso crónico. La palabra crónico, que eso lo vemos en todas las áreas de la medicina, como apellido de muchas enfermedades, se refiere a cronología del tiempo. Por ejemplo, si yo digo, tengo una faringitis crónica, es que tengo más, como mínimo 3 meses o más, puede ser 6 meses, 1 año, sufriendo de esa enfermedad. Por lo tanto, la palabra aguda se refiere a una crisis del momento puntual.
0: O sea que la terminología aguda y crónica no tienen nada que ver con
1: gravedad.
0: Ok, es con el tiempo.
1: Es con el tiempo. No tiene que ver nada con gravedad. O sea, es otro concepto que la gente muchas veces confunde. Ah, que el doctor me dijo que tenía una cosa crónica y creen que es algo muy malo.
0: Que es de muerte.
1: Tú sabes, pero no. Se refiere a que ese proceso tiene más de 3 meses sucediendo en su cuerpo. ¿Está bien? Ahora bien, la laringitis aguda, para empezar, que es una crisis del momento, como dijimos, es una inflamación que se está produciendo. Cuando se mantiene a través del tiempo, como dijimos, más de 3 meses, para que quede claro a todos los radioescuchas, es cuando se convierte en laringitis crónica.
0: Doctor, ¿y cuáles son los síntomas entonces de la laringitis aguda?
1: La laringitis aguda, como es una crisis, generalmente va a estar desencadenado por un proceso viral.
0: Viral.
1: Está bien, por lo tanto, vamos a tener siempre, casi siempre, nuestro síntoma principal es la disfonía, o sea, que una alteración en el tono de la voz o que está ronco. Va a tener fiebre, mal estado general, fatiga, que el cuerpo le pesa. Está bien, va a tener también estornudo, también incluso puede tener una manifestaciones parecido a como si fuera una alergia, o sea, con secreción en la nariz, congestión nasal, dolor de cabeza, en fin, una serie de manifestaciones que, aparte de las manifestaciones generales, obviamente la inflamación se va a concentrar en lo que es la laringe, produciendo la disfonía, la alteración de la voz.
0: Doctor, pero la disfonía puede presentarse en un momento determinado sin ninguno de estos síntomas. Cuando uno hace un uso inadecuado, por ejemplo, de la voz.
1: Sí, totalmente de acuerdo. O sea, estamos hablando de factores inflamatorios.
0: Exacto.
1: ¿Está bien? Sí. Ahora bien, cuando hablemos del, que eso lo vamos a hablar un poquito más adelante, en la laringitis crónica, vamos a ver que hay otros factores que, por ejemplo, son el abuso de la voz. En los profesionales, ustedes que son
0: así es.
1: Los locutores, los profesores,
0: los cantantes. Mismos cantantes.
1: O sea, todo el que abusa de la voz y emplea una mala técnica a la hora de hablar, obviamente puede sufrir de este proceso a largo plazo.
0: ¿Y cuáles son las causas, doctor, de la laringitis aguda entonces?
1: Entonces, la causa de la laringitis aguda casi siempre viene desencadenado por un proceso viral. Pero no es lo único. Esa inflamación, obviamente, con esa secreción que se estanca, puede producir una infección bacteriana. O sea, de una infección viral, si progresa una infección bacteriana. O sea, una laringitis aguda bacteriana.
0: Vamos a explicarle a la gente qué es esto, doctor, para que nos puedan entender.
1: La laringitis aguda bacteriana es cuando la causa es una bacteria. Y ya, en vez de ser una secreción clara, se convierte en una secreción espesa. O sea, el paciente, aparte de tener disfonía, va a escarriar también mucosidad amarillenta. está bien, aparte de todas las otras manifestaciones que dijimos, incluso cuando habla le va a doler, incluso puede, cuando intenta expulsar esa secreción, puede salir incluso con contenido de sangre. Entonces, porque ya el proceso está más fuerte, más intenso, porque hay una bacteria involucrada y obviamente esa bacteria produce más inflamación.
0: Doctor, cuando un paciente va donde el especialista con un proceso inflamatorio en la laringe, ¿cuál es el proceso de diagnóstico que ustedes utilizan para decir, sí, tú tienes una laringitis aguda, por ejemplo?
1: Exacto. Antes de decirte lo del diagnóstico, falta, dijimos, en la causa viral, bacteria, pero falta la causa irritativa. La causa irritativa, por citar un ejemplo, para ya pasar al otro tema, es por ejemplo el cigarrillo. El cigarrillo, un agente, el humo, es irritativo para la laringe. Y obviamente le puede producir una disfonía y una laringitis. Entonces, nos llegó el paciente, está ronco y tiene manifestaciones generales, tiene mal estado general, fiebre o cualquier otro síntoma. Dolor de cabeza, que congestión nasal, mucosidad. ¿Qué nosotros hacemos? Obviamente le hacemos una valoración, miramos que otras áreas dentro del otorrino no esté afectada, dices el oído, la nariz, el cuello, que no tenga ganglio en el cuello, la garganta, y ya luego procedemos a concentrarnos en la laringe. La laringe, como dijimos al principio, tiene una peculiaridad que como está muy hondo, no se ve cuando tú abres la boca. Hay que utilizar instrumento específico para ver la laringe. ¿Está bien? Nosotros contamos con instrumento, obviamente con ópticas, cámara especializada, para obviamente llegar al punto de origen, que sería en este caso la cuerda vocal, ver todas las estructuras de la laringe, el esófago, etcétera, etcétera.
0: ¿Estos equipos, doctor, se utilizan a través de las vías de las nasales o a través de la boca?
1: Las dos vías. O sea, nosotros aprovechamos ambos abordajes. Todo depende de la necesidad del paciente. Por ejemplo, hay pacientes que tienen mucha náusea que tú no le puedes poner ni siquiera el bajalengua, el palito de madera.
0: El palito de madera,
1: porque sí, de una vez están con la náusea, aún tú poniéndole un poquito de spray con anestesia. Para eso, obviamente, tenemos otro procedimiento, otra camarita más flexible que va por la nariz y nos vamos por atrás para que el paciente no tenga náusea. Es un procedimiento completamente simple, que no duele, también porque se le coloca unos medicamentos para que no el paciente no esté incómodo. Y así nosotros podemos llegar al punto de esa cavidad, también para valorar todas esas estructuras. Recuérdate, Isidro, que nosotros, nuestro diagnóstico es muy visual. O sea, necesitamos llegar al punto y verlo. ¿Me entiendes? O sea, tanto para el oído, la nariz, la laringe, todas son cavidades al fin y al cabo. O sea, necesitamos entrar con una linterna, con una cámara, para visualizar qué es lo que está pasando en esa cavidad y en base a eso decir, ah, bueno, en este punto, mira, está inflamado. Mira, está todo rojo. O sea, lo que uno ve generalmente en este proceso inflamatorio a raíz de un virus, de un esfuerzo, fui a un concierto y estuve cantando toda la noche y estoy ronco. ¿Qué uno ve? O sea, uno ve una cuerda vocal roja. A veces el paciente hace tanto esfuerzo, incluso con la misma tos, que a veces se rompe en vasito capilar y uno ve un hematoma en la cuerda vocal. ¿Tú ves? Y se hincha la cuerda vocal. ¿Tú ves? Entonces, automáticamente uno ve eso. Obviamente, uno procede porque ya sabemos qué es lo que está pasando, porque lo hemos visto bajo visión directa.
0: En esos casos, entonces, el procedimiento es aplicarle directamente el medicamento para mejorar la afección que siente el paciente.
1: Sí, hay medicamento tópico, pero también va a necesitar medicamento sistémico. Recuérdate que ya sea por efecto irritativo, ya sea por efecto de bacteria, ya sea por efecto viral, va a tener una inflamación, ¿me entiendes? Que se va profundo al cuerpo.
0: Doctor, y para diagnosticar entonces la laringitis aguda, ¿cuáles son las pruebas complementarias que se realizan para
1: eso? Eso es interesante
0: casos,
1: porque el diagnóstico de la laringitis aguda es clínico. ¿Qué quiere decir eso? Que depende al 100% de lo que uno ve. O sea, nosotros no necesitamos realizar tomografía para una laringitis aguda. Aguda, estamos definiendo como un proceso, una crisis en el momento por debajo de 30 días.
0: De 1 a 30 días.
1: Exacto. Especialmente los primeros 10 días. De 10 a 15 días.
0: Y casi nadie dura todo ese tiempo para ir al médico, muy rara vez.
1: No, lo que pasa es que, por ejemplo,
0: es muy irritativo.
1: Recuerda, Isidro, que primero va a venir la gripe, que puede durar perfectamente 10 a 12 días, pero ya estás trabajando, inflamando. No sé si tú te has dado cuenta que muchas veces, me dio la gripe, y luego una semana después se quedan roncos.
0: Así es.
1: Le da la laringitis como secuela de la gripe. No es secuela, es una continuidad de inflamación que se está produciendo, una reacción en cadena que obviamente va afectando órganos específicos o órganos que están sensibles en el momento. ¿Me entiendes? Por ejemplo, ¿a qué me refiero con órganos sensibles? Un profesor que esté trabajando incluso en horario extra, pues su bien. Sí, pero está forzando la voz. Y si encima de eso capta una gripe, ya venía arrastrando una sensibilidad, que lo llamarían como un factor de riesgo, junto con el virus, le dio la gripe, encima a lo mejor no se la trató, no bebió mucha agua o no se cuidó, y obviamente la inflamación se le localiza en el área sensible que él tiene. Entonces se queda ronco, aparte de tener la gripe. Entonces no solamente ha quedado un tratamiento tópico, pero para eso obviamente no necesitamos ningún tipo de prueba diagnóstica, así de tomografía, sonografía, porque obviamente el diagnóstico es con visión directa.
0: Vamos a hablar del tratamiento, doctor, de la laringitis. ¿Va a depender de la condición del paciente para aplicar el procedimiento?
1: Claro que sí, Isidro. En las tres modalidades, por ejemplo, ya sea viral, ya sea bacteriano o ya sea irritativo, podemos dar tratamiento tópico. Tratamiento tópico, vamos a empezar con lo básico. Debe beber mucha agua, hacer gárgara, ¿está bien? Ya sea de manzanilla o agua con limón y bicarbonato o con miel. También podemos hacer vapores. El vapor produce vasodilatación, o sea, abre los vasitos y disminuye la inflamación. También nosotros tenemos una serie de spray que nosotros usamos, mentas, que chupar con medicamento para ir bajando la inflamación. Pero no solamente estaría lo tópico. También, por ejemplo, está los antiinflamatorios. Podemos tomar antiinflamatorios para bajar esa inflamación. ¿Está bien? Y obviamente están los esteroides. ¿Está bien? Cuando la inflamación es muy grande, necesitamos recurrir a ello como medicamento antiinflamatorio.
0: Y que y ya obviamente, dijimos hace un tiempo, doctor, sí, que los esteroides hay que utilizarlo por un tiempo determinado.
1: Sí, dosis corta, eso no ningún problema. Eso no, o sea, si tú lo usas 10, máximo 15 días, eso no te va a dejar ningún efecto secundario. Lo importante es diferenciar en este caso si es viral o bacteriana, porque de ahí va a depender si le agrego un antibiótico o no. ¿Está bien? Para eso necesita también la pericia del médico que haga el diagnóstico. ¿Está bien? O sea, un paciente que ya tiene una gripe que no se le cura y encima tiene una alteración de la voz, obviamente tiene que ir a su otorrino para obviamente solucionarle su problema y diferenciar de un proceso simple, porque también hay procesos graves.
0: Así es.
1: Hay procesos graves que volvemos al principio básico. Muchas veces de estas enfermedades tú te quedas ronco porque ya tú vienes arrastrando un proceso y te sensibiliza y la inflamación te capta, ¿me entiendes? Entonces hay que tener cuidado.
0: Estamos hablando esta tarde con el doctor Iván Tavares, otorrinolaringólogo, quien tiene su consultorio en la clínica, en el Centro Médico Bordigal, en la mañana de 7:30 a 1:30 de la tarde, y en la tarde, a partir de las 2 de la tarde, en la Plaza Milano, en el tercer nivel, en el consultorio del doctor Tavares. A ustedes, mis amigos, no se nos muevan de ahí, porque en breves instantes estaremos regresando con ustedes en Hablemos de Salud con este tema tan interesante y el doctor Tavares.

0: Ya estamos de regreso en Hablemos de Salud. Esta tarde estamos conversando con el doctor Iván Tavares, otorrinolaringólogo, y que tiene su consultorio en el Centro Médico Burnigal de 7:30 a 1:30 de la tarde. Y en la tarde, a partir de las 2 de la tarde, usted lo localiza en la Plaza Milano, en el tercer nivel, ahí en la Antera Mota número 70, en el consultorio del doctor Tavares. Doctor Tavares, seguimos conversando con los amigos de Hablemos de Salud. Ahora ya entendemos entonces todo este proceso de la laringitis, lo que es la laringitis aguda y la laringitis crónica. La laringitis aguda es aquella que dura de 1 a 30 días máximo, y la laringitis crónica entonces la que pasa de ese periodo de tiempo. Entonces, ¿cómo se manifiesta la laringitis crónica, doctor?
1: Muy bien. Isidro, mira, la laringitis crónica es un proceso, como dijimos, que es mayor de 3 meses. Es una inflamación continua. ¿Está bien? Entonces, ¿cómo lo podemos clasificar? Porque hay varios tipos. Aquí sí hay varios tipos, no solamente viral, bacteriana o irritativa. Aquí hay, por ejemplo, la que generalmente es producida por el esfuerzo vocal. ¿Está bien? Hay nódulos en la cuerda vocal. Esos nódulos también se pueden continuar con pólipos. También hay lo que nosotros conocemos como edema de Reinke, que son cuando las cuerdas vocales se hinchan. ¿Está bien? Y otros tipos de laringitis que ya son cambio en la piel de la cuerda vocal, que son laringitis roja y blanca, que son en algunos casos, en algunas condiciones, incluso cuando hay un engrosamiento importante, precancerígena, hasta obviamente llegar al proceso donde esa piel se desestructura completamente y se convierte en un cáncer. O sea, la laringitis crónica pasa por un proceso de continuidad desde lo más simple hasta lo más grave.
0: O sea, doctor, que para que una laringitis se convierta en cáncer de garganta, tiene que pasar por una serie de procesos anteriores.
1: Claro. O sea, para suceder un cáncer, a menos que sea genético, tiene que haber un proceso inflamatorio continuo, un proceso irritativo continuo, y a lo largo de los años, obviamente 10, 15, 20, 30 años, se puede desencadenar un cáncer. Pero eso es aplicable a todas las partes del cuerpo. A cualquier parte del cuerpo que tú la sometas a estrés e inflamación continua, te puede desencadenar un cáncer. Por ejemplo, el ejemplo típico es el fumador. O sea, el fumador no solamente te va a producir cáncer de la cuerda vocal, de la laringe, te lo puede producir
0: también
1: pulmón,
0: en los pulmones.
1: O en la lengua.
0: También.
1: ¿Me entiendes? En la cavidad oral. O en la nariz, porque bota el humo también por la nariz. Lo que te quiero decir, que, o sea, cada paciente es un mundo y depende mucho de sus condiciones que los rodean y de cuáles factores son los que le están afectando.
0: Doctor, ¿y cuáles son las causas de la laringitis crónica?
1: Bueno, hemos dicho ya el abuso,
0: de la
1: voz por esfuerzo vocal, ¿está bien? Hemos dicho la parte irritativa, que, como que
0: muchas
1: el tabaco.
0: Veces ese abuso de la voz uh-huh. es justificable, claro. Dependiendo de la profesión.
1: Es justificable hasta cierto punto.
0: Hasta cierto punto, naturalmente.
1: Porque una persona que teóricamente va a manejar la voz desde un profesor, un locutor y un cantante, teóricamente debería tener técnica del habla. O dentro de su formación.
0: Y de hecho es así, doctor.
1: Dentro de su formación tiene que aprender desde cómo respirar, cómo desde cómo utilizar la resonancia de la voz y obviamente el diafragma.
0: Y
1: para que exacto. cuando emita la voz no inflame la cuerda vocal.
0: Tratar de utilizar lo menos posible las claro. cuerdas vocales.
1: Tú pones una gente convencional a cantar 7 días consecutivos y no va a llegar al 7º día. Ahora tú pones un cantante profesional con técnica de canto, te dura 7 días y más. Porque sabe cómo es emitir la voz sin inflamar la cuerda vocal. Y ese es el aprendizaje que tiene que aprender el paciente. Entonces, tenemos causa irritativa, que es, y ahí serían el tabaco, incluso inhalar humo tóxico de cualquier tipo de no solamente de consumo de drogas, sino también, por ejemplo, hay empresas que emiten sustancias y vapores de metales pesados que son también influyen a la hora de producir una inflamación crónica en la laringe.
0: Un instrumento que se ha puesto de moda actualmente, doctor, la juca.
1: Eso inflama y puede producir laringitis. Está bien. El problema de la juca es muchas veces la resistencia, que como va combustionando esa sustancia, la resistencia se reutiliza cuantas veces sea necesario y crea una sustancia que se llama acroleína, que se ha demostrado que incluso es más perjudicial que fumar tabaco. Tú ves, hay muchas teorías, hay muchas hipótesis, tú sabes, todavía no tenemos estudio a largo plazo, ponte tú a 50, 70 años como lo tenemos con el tabaco. Y ese es el problema, que desde el punto de vista científico yo no te puedo decir, o sea, no tenemos, ¿qué va a pasar con el uso de la juca en 100 años, en 50 años, 70 años? O sea, no tenemos, porque la juca es reciente.
0: Lo que sí tenemos son precedentes ya, doctor, y estadísticas de personas que han muerto por el uso de la juca.
1: Y quemadura de boca.
0: Así es.
1: Y obviamente toda esa juventud que la está consumiendo mucho ahora, cuando hay que ver cómo va a estar las estadísticas cuando pasen 40 años, que seguro va a aparecer alguno con cáncer.
0: Doctor, ¿y cuáles son los síntomas entonces de la laringitis crónica?
1: Los síntomas de la laringitis crónica es principalmente alteración en el tono de la voz, o dolor al hablar, o fatiga al hablar. Tú puedes estar hablando normal y cuando quieres como hablar duro o vocear, no te sale la voz.
0: Se te va la voz.
1: Se te escapa. Esos son síntomas también. O sea, no necesariamente tiene que estar ronco puro, así que es muy evidente. También hay escape aéreo, que es cuando la cuerda vocal no cierra adecuadamente. Y entonces el aire escapa. Entonces, los síntomas no son como tan grandes como la laringitis aguda, que tenía fiebre, mal estado general, dolor de cabeza. No. Aquí no hay nada de eso. Aquí solamente en términos genéricos hay alteración de la voz o fatiga vocal, que cuando no te sale la voz cuando tú haces un esfuerzo, o dolor al hablar. Generalmente son esos tres. También pueden aparecer otros síntomas como sangrado, porque obviamente si tú tienes un cáncer, por ejemplo, y hay una desestructuración en esa zona, puede sangrar.
0: Incluso hasta un esfuerzo al utilizar las cuerdas vocales.
1: Exacto. Y un esfuerzo a utilizar la cuerda vocal. Bien, Isidro.
0: Doctor, ¿qué influye en las personas que tienen la voz grave o la voz llana? ¿Las cuerdas vocales son las que influyen en esto o hay alguna estructura en la laringe que le da esta condición al individuo?
1: Tú sabes que eso, o sea, esto es como una huella digital. ¿Está bien? Dependiendo qué tan tensa está la cuerda vocal, por ejemplo, si yo tenso la cuerda vocal, la pongo más femenina. Si la destenso, la pongo más gruesa, más grave. Obviamente es algo muy personal entre un individuo y otro. Tú ves que hay algunas cantantes que pueden ser soprano y otros que tienen que hacer otra cosa, que no pueden hacer cierto canto de ópera puntual, porque no suben o no llegan, ¿me entiendes? No pueden ser líricos. Entonces, evidentemente, tú puedes practicar cualquier tipo de canto, pero hay individuos que su laringe les da facilidad por su propia estructura a tener una condición mejor para cierto tipo de canto.
0: Entonces, en ese sentido, usted tiene que aprender cuáles son sus limitaciones para poder utilizar la voz de la mejor manera y que esto no traiga como consecuencia una laringitis.
1: Exacto. Totalmente de acuerdo.
0: Doctor, vamos a hablar del diagnóstico entonces, de esta condición, la laringitis crónica. Ya sabemos cómo se diagnostica la aguda, pero ¿y la crónica?
1: La crónica se diagnostica igual. ¿Está bien? O sea, bajo visión directa, utilizando cámaras especializadas y avanzadas que nos permiten ver lo que está pasando. Entonces ahí tú especificas, ah, mira, que tiene un nódulo por abuso vocal. Entonces ya tú pones un nódulo, que tiene un pólipo, que tiene un surco, que tiene una mancha blanca, que tiene un quiste. O sea, todo lo que tú veas, que obviamente son patologías o enfermedades, porque es una lista muy amplia, o que están en la cuerda vocal hinchada, o sea, es una lista de causa muy amplia, pero todo uno lo ve. Y obviamente uno lo especifica y obviamente se lo explica al paciente. Tenemos otras técnicas que se llaman estroboscopia, que son una serie con la misma cámara, una serie de luces, donde valoramos la apertura, el cierre de la cuerda vocal, la parte funcional de la cuerda vocal, medimos cierto grado de la presión de salida de aire y entrada, pero son detalles técnicos que obviamente nos sirven y le sirven específicamente a las personas que son profesionales de la voz, como los cantantes.
0: Doctor, ¿existen algunas otras pruebas complementarias para esta condición de los pacientes?
1: Sí, aquí por ejemplo en la laringitis crónica, por ejemplo cuando estamos sospechando cierto tipo de tumoraciones, quistes o incluso cáncer, sí nos basamos mucho en lo que son las pruebas de imagen. Está bien, porque obviamente si tú quieres ver un quiste, que nosotros lo llamamos como laringocele, que está en la laringe, necesitamos una tomografía. ¿Está bien? O cualquier otra anormalidad de ganglio o tumor que nosotros necesitemos ver dentro de la laringe, vamos a necesitar una prueba de imagen. O sea, que complementario a nuestra visión directa, obviamente nosotros, mira, vemos que tiene un quiste o que tiene cualquier lesión tumoral que hay que estudiarla. Vamos a indicarle una tomografía para especificar y estudiar la extensión, ver hasta qué profundidad llega, ver la extensión de la enfermedad. Está bien, pero son en esos casos en concreto.
0: Luego de la exploración que se hace para diagnosticar la condición del individuo y todas estas pruebas complementarias que se les realizan, doctor, ¿cuáles son cuáles son los procedimientos en materia de tratamiento a seguir en la laringitis aguda? La crónica, perdón.
1: Mira, el tratamiento de la laringitis crónica nos basamos mucho en lo que es la rehabilitación de la voz. En la mayoría de los casos, quitando las causas tumorales. La rehabilitación de la voz es un especialista que se llama foniatra o logopeda. ¿Qué le enseña al paciente? Lo más vital, desde respirar hasta un buen hábito del habla. Y le enseña a utilizar los recursos musculares del diafragma y las cavidades aéreas de la cavidad oral y la nariz, para que el paciente aprenda a hablar, incluso hablar duro o en voz alta, sin producir un esfuerzo en la cuerda vocal. Pero es un aprendizaje.
0: ¿Contamos con este tipo de profesional aquí en Puerto Plata, doctor?
1: Sí, en el centro de rehabilitación hay una foniatra que viene de Santiago. Fijo aquí en Puerto Plata no tenemos, o sea que la tengamos disponible todos los días.
0: Yo creo que en rehabilitación.
1: También aquí, una vez a la semana, si no más me equivoco.
0: También tenemos ese tipo de profesional que trabaja con el habla, con la rehabilitación del habla en los pacientes que sufren algún tipo de condición.
1: Si está muy lleno en cuanto a la lista de espera, obviamente yo siempre les recomiendo que se vayan a Santiago a hacer la rehabilitación. ¿Me entiendes? Porque es una continuidad.
0: Pero doctor, ese profesional no solamente trabaja con las personas que necesitan rehabilitarse, también con aquellas personas que necesitan aprender a hablar.
1: Claro. Las personas los niños principalmente que tengan retraso en el habla, que ya sean diagnosticados y que no tengan ningún tipo de otro tipo de enfermedades, obviamente esos tipos de niños y de pacientes.
0: Esos son de los casos en que se indica la rehabilitación. ¿Hay algunos otros casos, doctor, donde se indica?
1: Sí, o sea, todo lo que produzca alteración en el tono de la voz debe ir a rehabilitación de la voz. Generalmente son patologías, enfermedades crónicas, o sea, enfermedades que el paciente lo lleva arrastrando desde hace mucho tiempo.
0: ¿Todos los casos de laringitis crónica, doctor, se resuelven con un tratamiento o hay que recurrir en algunos casos a la cirugía?
1: El tratamiento, obviamente, quitando los medicamentos, ya sea antiinflamatorio, spray, lo que tú quieras, junto con la rehabilitación, dependiendo de la enfermedad, vamos a tener uno mejor que el resultado y otro, obviamente, generalmente se van a curar con cirugía. Tú sabes, porque si tú tienes, por ejemplo, un pólipo, un quiste, o cualquier otro tipo de enfermedad, o una hinchazón en la cuerda vocal, también hay que ver el agente causal. Si el paciente trabaja en una exposición de metales pesados, un humo tóxico, o esa persona que limpia mucho con detergente, que sean sensibles, o una persona que esté fumando tabaco, obviamente automáticamente elimine el tabaco o cualquier exposición tóxica que le esté causando, obviamente va a tener, con solamente dejarlo, va a tener una mejoría sustancial de ese proceso. Aparte, uno lo ayuda con medicamentos, está bien, ya sean tópicos o medicamentosos, está bien, pero obviamente hay enfermedades que necesitan cirugía, que nosotros la llamamos microcirugía laríngea porque es microscópica.
0: ¿Y en qué consiste la microcirugía laríngea?
1: Nosotros colocamos un equipo especializado por dentro de la boca para visualizar. La cuerda vocal es pequeña, muy pequeña. Entonces nosotros la ampliamos con esa tecnología, con esas cámaras especializadas, la magnificamos y obviamente introducimos por ese equipo instrumento de microprecisión para obviamente resolver el problema que tenga. Por ejemplo, algo conceptual que yo siempre le explico mucho a los pacientes. El paciente tiene un pólipo, por poner un ejemplo. En más de un 80-90%, lo más probable es que termine en cirugía. Pero no se debe indicar la cirugía de una vez. ¿Por qué? Porque yo lo opero, ok, se quitó el pólipo, se cura, pero sigue lo más importante, el mal hábito de voz. Entonces, de un buen trabajo, vuelve y me lo daña, porque en realidad el paciente no ha aprendido a utilizar la voz adecuadamente. Sigue con el mal hábito. Me contriñe, o sea, me aprieta mucho la laringe y habla en voz alta. Y eso me inflama la cuerda vocal. Entonces, al final, a lo largo de un año, dos años, me va a volver con el pólipo. ¿Me entiendes? Y luego dicen, no, que ese médico es malo. No, es que no es malo. Es que tú no hiciste tu rehabilitación. ¿Me entiendes? Entonces, yo, generalmente, de la laringe, no opero a nadie sin que haya pasado por rehabilitación. Porque primero tiene que aprender el concepto de la rehabilitación, el concepto de un buen uso de la voz. Y después, cuando ya él tenga el tema de los ejercicios controlado, obviamente, lo miro de nuevo, obviamente. Persiste el pólipo. Ok, ahora te programamos y te quitamos el pólipo.
0: Lo ideal entonces, doctor, es que cuando se realice esta cirugía a un paciente determinado, se envíe donde el foniatra. A que le rehabilite la voz.
1: Sí, antes y después.
0: Antes y después.
1: Sí, siempre.
0: No solamente después, sino antes de la cirugía también.
1: Claro.
0: Para que haya un historial de ese paciente.
1: Sí, 4, 5, 6, 10 sesiones. O sea, el paciente, por ejemplo, la mayoría de los pacientes yo lo veo y lo vuelvo a ver dentro de 2 meses cuando ya lleven 8 sesiones. Y ya, y si lo miro de nuevo y si persiste el problema, ya uno le propone. ¿Me entiendes? Siempre y cuando yo confirme que tenga un buen hábito de voz o que haya puesto de su parte para controlar todos esos factores que empeoren la voz. Porque, por ejemplo, si un fumador que no quiere dejar de fumar,
0: no hay forma.
1: ¿Qué voy a hacer? O sea, ¿para qué lo voy a operar?
0: Y siempre y cuando se hagan los ejercicios que se le marquen.
1: También, otra cosa, doctor, es si una tumoración, ahí ya no importa nada, ahí ya se programa, se evalúa, se estudia, se toma, se saca la pieza para mandarla a analizar.
0: Porque para aprender a utilizar la voz, existen unos ejercicios que son efectivísimos para lo mismo, uh-huh, y que le ayudan considerablemente a uno cuando uno está en...
1: Claro, pero tiene que aprender todo. Tú sabes, porque... como te dije, en esto de aprender al uso de la voz hay un mundo.
0: Así es.
1: O sea, estamos hablando de personas que ya están enfermas, que están roncas. No que van a aprender sin enfermedad, sino que ya están enfermas. Entonces, esas personas generalmente tienen malos hábitos o conductas de muchos años que lo que lo están sensibilizando. Entonces hay que romper con ese esquema. Y el foniatra detecta cuál es el esquema que le está produciendo y lo arregla. Y obviamente le enseña todos los ejercicios correspondientes para que no solamente mejore ese aspecto, sino que mejore todos los aspectos en cuanto a producir la voz.
0: Doctor, y después que se le realiza la cirugía a un paciente con laringitis crónica, ¿qué debe hacer este paciente?
1: No, después de la cirugía es rehabilitación. Rehabilitación pura y dura. O sea, él empieza la rehabilitación. Él tiene, necesita un reposo vocal de una semana, 10 días. Y ya después que pase las 3 semanas o 15 días, comienza con la rehabilitación. Generalmente los resultados ya comienzan a verse después del mes, cuando ya toda la inflamación haya bajado y el paciente comienza a hablar normal.
0: Hemos estado hablando esta tarde en Hablemos de Salud con el doctor Iván Tavares, quien es otorrinolaringólogo. Doctor, gracias por acudir a Hablemos de Salud esta tarde a hablarnos sobre este tema tan interesante para la población puertoplateña y que yo estoy seguro que con las orientaciones que usted le ha dado van a quedar orientados sobre este tema que nosotros hemos tratado en Hablemos de Salud esta tarde. Finalmente, las recomendaciones para los amigos que nos escuchan, doctor.
1: Muy bien, a todos los radioescuchan, yo lo que le puedo recomendar es que toda síntoma de lo que hemos hablado, especialmente la disfonía, especialmente cuando ve que no se mejore con cosas básicas, obviamente necesita una valoración para saber puntualmente qué es, porque puede ser algo simple, como puede ser algo complejo, como puede ser un tumor, ¿me entiendes? O sea, hay una larga lista de lo que puede ser. Entonces, obviamente, un paciente no debe arrastrar eso tanto tiempo cuando a lo mejor tiene una solución sencilla. Todo a tiempo tiene soluciones fáciles. Luego, cuando el paciente lo deja para largo, a veces las soluciones son complejas. Pero para eso estamos los otorrinos, para valorar el oído, la nariz, la garganta, la laringe y poder darle soluciones a su enfermedad. Nada, Isidro, un placer la invitación y que pase buenas tardes.
0: Agradecemos al doctor Iván Tavares, a ustedes mis amigos. Gracias por la amabilidad de su sintonía. Nosotros nos encontramos mañana en un espacio similar de Hablemos de Salud. Hasta entonces.

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2: La palabra para hoy en Hechos 3:19. Así que arrepentíos y convertíos, para que sean borrados vuestros pecados, para que venga del Señor tiempos de refrigerio. 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

0: gente quería esta vaina. Ya está bueno.
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2: Reiterando el saludo para Papo Lendó Lendó en Montellano. Pronta recuperación para Papo Lendó Lendó. 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La alza en vigilia frente al Palacio de Justicia de Puerto Plata en protesta por envenenamiento masivo de perros. Manifestantes exigen de las autoridades investigar el caso, que las sanciones conforme a la protección de la ley animal. Un muerto hombre en paraje de Villa Isabel tras incendiar una motocicleta, intentar quemar una vivienda. El hecho ocurrió en la comunidad Las Eneas. Las autoridades investigan la circunstancia del caso. 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

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Y es que Swing tiene este grupo. Merengue bien acoplado. Metido en el gusto popular Ariarde.

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3: El programazo de cada tarde, tu tarde musical 97. El Chap y la fábrica de hielo. Papo Lendón, Lendón Montellano, gente de la antena y en Inver. Reiterando el saludo para mi amigo el emparadero Julio en Los Camberos, el mocano de Texico Stambar, mi amigo Eddie Reyito de la ruta Puerto Plata Muñoz, la J González y el guardia Los Barberos, disfrutando de este espacio a todo volumen. Shogui el Pache en Villa, los choferes que van rumbo Maimón, Inver, Navarrete y Santiago, de que se mueve a Luperón, a la Sabana, a la Isabel Histórica, choferes del Coupé, los choferes que van rumbo a Maimón, Inver, Navarrete y Santiago, Sara y Papito en Guzmancito, José Tejada en Cambiazo, Guzmancito Mari, Leo, el super colmado Mari, disfrutando del programa. El Cabrera, Isabel Vázquez, San Marcos. La alegría, el espacio multitudinario, el Chapi, la fábrica de hielo, Aquilino Martínez, Suki, el alcalde de Padre Las Casas, el Pupi Show, el Cami Ray, dale con todo, 97.3, programación hecha.

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2: 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Los titulares del listín diario: Valvero, que realizó cirugía estética, la mujer salió del país con destino a Colombia. Hola de inmigrantes a España, que ha pasado en la frontera con Marruecos. Estados Unidos lanza ataque contra Irán en respuesta a varios intentos de ofensiva contra sus tropas. Mirna Ortiz dice: Ministerio Público no tiene acuerdo con Jacín y otros vinculados en el caso Senasa. Fuerza del Pueblo alerta que los aumentos de los préstamos crearían altos niveles de descontento social. Joe Penny y su familia evacúan su residencia en Francia por los incendios forestales. Ucrania ataca 3 almacenes de Wilberings en Amazon ruso. Anadega avanza en conversaciones. El gobierno va a determinar si elimina o no el pago automático. Fiscal acusado de soborno, fracasa intento de obtener su libertad. Jordina Dullu será reconocida como ícono de la moda en los premios a la moda dominicana 2026. Accidentes de tránsito dejan un fallecido y provoca taponamiento en la carretera de Santiago. Freun asegura gobierno sin cesiza la administración pública y se desconoce cuántos empleos tiene el Estado. 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Homenaje al caballo Johnny Ventura, Jason Fonder, merengue con sabor a pueblo. 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
1: Aquí están los deportes para hoy. Javier Núñez casi se ahoga junto a su madre hoy. Doble medallista en natación. Conner con esta honrón. La gente en camino a los Marlins, una victoria sobre los Phillies. El estadio Félix Sánchez se llena, se va llenando para ver a Marilady Paulino. República Dominicana, 9 medallas en el 5º puesto. La jornada Santo Domingo 2026. Dominicana supera a Guatemala, se disputará el 5º puesto. Luis Arraez dispara 4º hit y los Gigantes dan paliza a los Cerveceros. Nueva liga, otro momento en la historia del béisbol profesional femenino. Sale y domina a los Bravos, supera 1-0 a los Mets para dividir cartelera. Luisito Pie, nadie me cambia la realidad de que soy dominicano. República Dominicana supera a El Salvador y avanza a semifinales el béisbol femenino. Díaz Peña, jonrones. Los Astros superan barrida a los Angelinos. Dominicana regresa 2 veces para vencer a México. La super ronda de softball femenino. Los Atendidos a los Yankees, sencillo. Número 12, los Medias Blancas triunfa. Los Dodgers se imponen 4-2 sobre los Marineros. Lowe, toletera Hicks en 6 entradas. Las deportivas para hoy. 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

el merengue romántico del puertoplateño Luis Rafael, el mismo, para mi gente del Batey 3 y mi gente de Nueva York. Luis Rafael, el

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2: Los titulares internacionales para hoy: Irán lanza nuevos ataques con misiles contra Estados Unidos y Arabia. Registra más de 5.500 agresiones sexuales el primer trimestre del 2026. Cristina lleva su caso al Comité de Derechos Humanos. Funcionaria denuncia a Petro ante representante. Escuela de Estados Unidos usarán drones con gel pimienta para enfrentar tiroteos escolares. De gasolinera Farmacia Cuba abre amplios sectores la inversión privada. Gentes migratorios buscan en Google negocios cercanos para redada en Estados Unidos, según UCLA. Trump promete que responderá con contundencia a los ataques iraníes. Es nuestro turno. Estados Unidos desmiente que Irán destruya 3 de sus aviones y violara el bloqueo naval. Pero estadounidense se disculpa por usar mapa africano con países mal ubicados. La de inmigrantes a España se han pasado a la frontera con Marruecos. Ucrania ataca 3 almacenes de Woolworths en Amazon ruso. Los titulares internacionales. 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Elvis Liriano, Ruta 4. ¿Quién puede ser? Tren romántico. Oye, qué bonito.
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1: Hola, ¿qué tal, señores? De toda la costa norte de la República Dominicana, buenas tardes, ¿cómo están? Nosotros aquí en la presentación de Impacto 97, audición para este día, es el jueves, estamos a 30 de julio. El poder de tu amor. 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

0: Bueno, seguimos en la presentación de Impacto 97, la participación de Maná. ¿Cómo te extraño, corazón?
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0: Música buena. Definitivamente música sin desperdicio para gente de clase. Para todo el mundo.

0: Pero muy bien, señores, la participación de Fer con el grupo Maná, entregándonos el tema ¿Cómo te extraño, corazón? Las 5 de la tarde, 45 minutos a la hora.
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6: 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Vamos a continuar. Ya son las 5:55. Tiempo de Soler, Bel Air 92.

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1: Un haitiano mató a un compatriota de varias estocadas tras acusarlo de robar dos pares de tenis en un hecho ocurrido la tarde de ayer miércoles en el sector Los Sotos de Higüey, provincia La Altagracia. La víctima fue identificado como Félix Pierre, de 30 años de edad, quien precisamente falleció mientras recibía atenciones médicas en el Hospital General Nuestra Señora de la Altagracia de Higüey.

Pero señores, en un estudio publicado en la revista Cancer Research, liderado por la investigadora Gillette Ayres de Weizmann Institute of Science, indica que el sildenafil, principio activo del fármaco conocido como Viagra, podría limitar las metástasis tumorales. La investigación señala que el medicamento reduce la capacidad de las células tumorales para utilizar el colesterol, un componente esencial para su desplazamiento desde el tumor primario hacia otros órganos. Este proceso ocurre porque el sildenafil bloquea la enzima fosfodiesterasa tipo 5, lo que incrementa los niveles de la molécula CGMP.

Grace Jamison, tenía 19 años cuando viajó de vacaciones a República Dominicana. Aquí se duchó con los lentes de contacto puestos, una práctica muy común que terminó cambiando su vida para siempre. Poco después comenzó a sentir un fuerte dolor en los ojos, intensos dolores de cabeza y una sensibilidad extrema a la luz. Al regresar a Estados Unidos buscó atención médica, pero recibió un diagnóstico equivocado. Fue tratada con colirios y esteroides y un tratamiento que agravó el problema mientras la infección seguía avanzando. Con el paso de los días, perdió por completo la visión y recién al consultar a un segundo especialista, descubrieron la causa. Padecía queratitis por acantamoeba, una infección ocular provocada por un microorganismo que vive de forma natural en el agua, el suelo y otros ambientes. En su caso, el parásito ingresó al ojo mientras se duchaba con los lentes de contacto puestos y estos facilitaron que quedara atrapado sobre la córnea, donde comenzó la infección.

La Policía Nacional informó sobre la detención de una mujer en el municipio de Sosúa, provincia de Puerto Plata, para fines de investigación tras un incidente ocurrido en un complejo residencial de Sosúa. De acuerdo con el informe preliminar, la detenida fue identificada como Angelina Marlenis Martínez Martínez. Al momento de su detención, las autoridades le ocuparon un reloj de la marca Rolex que presuntamente había sido tomado de un ciudadano extranjero cuya identidad se mantiene bajo reserva. Asimismo, el conductor del taxi en el que se desplazaba fue retenido de manera temporal mientras se realizan las diligencias correspondientes.

Bueno, señores, en otra información dice que micro y nanoplásticos fueron detectados en un 84,2% de pacientes hospitalizados, oigan bien, por un infarto agudo, frente al 40% de quienes padecían una enfermedad coronaria crónica y al 31,8% de personas con arterias coronarias normales, según un estudio publicado recientemente en la revista European Heart Journal. Oigan bien ahora. Los investigadores analizaron muestras de sangre coronaria y periférica de 61 pacientes sometidos a angiografía coronaria en las ciudades de Roma y Verona. Los pacientes con infarto presentaban una mayor concentración y diversidad de polímeros, siendo el polietileno el más frecuente, identificado en el 97% de quienes tenían microplásticos detectables. Las concentraciones más altas se encontraron en la sangre extraída directamente de las arterias coronarias. Oigan bien, ¿eh? ¿A dónde vamos a llegar? Tenían partículas de plásticos en la sangre. ¡Dios mío!

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